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1: Bebé, no me llames.

0: diga.
1: Hola, papacito, ¿cómo está?
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0: la Joaquín.
1: Muchas gracias.
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0: La dama de hierro, Marisela, Humberto Pavón.
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1: 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Arrancamos con Biggie Los Secrets para que nos cuente algún secretillo que tenga por ahí. ¿Qué nos

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0: la Joaquín.
1: Muchas gracias.
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1: Familia, soy su amigo Don Cheto, bienvenidos al club que en el cual me enorgullece mucho ser presidente, el club de la desidia.
2: ¡Bravo!
1: Bueno, el club todavía no se abre porque luego lo abro. Luego les digo cuándo y dónde, pero lo voy a hacer, confíen en mí, lo voy a hacer. ¿Qué has dejado de hacer por desidia? Tenemos un ejemplo que curiosamente yo ya tenía el tema preparado por un amigo, un radioescucha que me dijo: Don Cheto, quiero que haga un tema donde nos regañan los desidiosos. Uh-huh. Y me platicó un caso y que, o sea, yo no lo puedo creer. Ahorita se los platico para que se vayan para atrás. Pero ahorita cayó como anillo al dedo este amigo que tiene 10 años. Se puede hacer, él, lo más probable es que se pueda tener sus papeles en regla, tener ya su mica, tener su green card. Pero tiene 10 años haciéndose güey, renovando un permiso de trabajo. Ajá. Uh-huh. Todo porque no va con un abogado y ya hace un proceso.
2: Sí.
1: Bueno, ahí te va. Lo que desató el tema de hoy fue un radioescucha que dijo: Don Cheto, tengo 2 años echándole ya aire a mi llanta diariamente por no llevar a que me la parchen a comprar una nueva en una llanta.
2: No, o sea, puede mamá, ser, güey, no, no, no.
1: Dos años, todos los días se levanta, aire a la llanta, se va a jalar. Y el otro día se levanta, aire a la llanta.
3: Por no pasar a una llantera.
1: Nomás por no ir a una llantera.
3: No, compa. No,
1: man. Ese vato es el amo y señor de la... Ese me gana a mí.
2: Eso le iba a decir.
1: Ese vato me gana a mí.
2: Le dice usted, hazte que ahí te voy.
1: A mí me dice, quítate que ahí te voy. Me voy a poner hasta el sombrero así de lado porque... Me dice, quítate que ahí te voy, ese vato. Ya ese vato es el amo y señor de la desidia, rey del mundo.
2: O sea, el tiempo que te ahorrarías... Lo que te va a tomar de llevarlo un día, no sé, lo que te dure unas cuantas horas a que te la parchen la llanta, a lo que hace todos los perros 10 por 2 años. O sea, güey.
1: 2 años, compa. Chale.
2: Qué increíble.
1: El amo y señor de la desidia.
3: Yo quizá ahí, o sea, quiero empezar porque no le quiero romper su tema. No, pero en mi caso, yo, si existiera algo completamente opuesto a la desidia, eso es lo que yo tengo.
1: Sí, sí.
3: Y yo soy un obsesivo. Exageradamente obsesivo. Yo veo una raya en la pared y sueño, pienso y estoy todo el día pensando en la raya hasta que no la quito. A mí se me descompone algo a las 12 de la noche y a esa hora lo quiero arreglar.
1: Sí, lo tuyo ya es como que lo contrario a la desidia.
3: Sí, pero es una obsesión que, o sea, sufro literal. No creo que estoy orgulloso de eso.
1: ¿Una TikTok? ¿Cómo se llama?
3: Sí, TikTok. No creo que estoy orgulloso de eso. Sufro. Es horrible.
1: ¿Qué es más feo, si eso o la de
3: sí, exactamente.
1: Dice: Don Cheto, quiero poner a participar. Pues no, hija, no es concurso, ¿verdad? Pero pues, échale. A mi cuñada, 20 años siendo residente, no ha sacado la licencia de manejar, no ha intentado hacerse ciudadana. El otro día le pregunté: oye, ¿por qué no tiene licencia? Y con una sonrisa nomás le dice: es por pura desidia.
2: No manche.
1: 20 años residente. Sin licencia de manejar, por pura desidia.
3: No, man. No.
1: Oye, esta medalla de plata,
2: Esa se la está peleando con el de la llanta.
1: Esa está con el de la llanta, sí, mi compa. La neta.
2: Imagínese cuánta gente no quisiera tener esa oportunidad.
4: Dice, tengo 3 años queriendo ir al gym y nomás paso al McDonald's que me queda más cerca. Chale.
1: que iba al gym, pero va al McDonald's.
4: Dice que le queda más cerca.
1: Yo también he caído en esas, vale. Como quiera que sea. Dice. A ver, dice. Y deja, ya tengo las 4 llantas nuevas. Ahí te va. Don Cheto, yo todos los días le echo aire al carro de mi esposa. Pero ya tengo la llanta nueva. Nomás no se le he puesto.
3: Otro.
1: Otro que se va para el. O sea, el carro de su ruca. está ponchado. Y él prefiere echarle aire todos los días a cambiarle la llanta.
2: Ay, no es cierto.
3: Dice, por favor, no digas mi nombre, pero dice, tengo 10 años con mi novia. Tenemos 2 hijos. Ella hace 20 años que la dejó su exmarido. Nunca ha ido a la corte para ver qué pasó con su matrimonio o para anularlo. Por eso no nos hemos podido casar, porque lleva 20 años sin arreglar lo que pasó con su ex.
1: ¿Arreglar en qué aspecto?
3: Pues que nada más se separaron y no se divorciaron nunca.
1: ¿Pero ninguno ha hecho así como el papeleo y todo?
3: No, pues es que ella no se puede casar con él porque hace 20 años se separó del marido, pero no se divorció nunca.
1: O tiene 20 años que no se ha divorciado bien.
3: Exactamente. 20 años.
2: Damn, dude.
1: A ver, ahí te va este vato. Dice, Don Cheto, me da vergüenza. Tengo 20 años en Estados Unidos y no sé una palabra en inglés. ¿Es de Cidia?
4: Sí.
1: Es de Cidia. Sí. O sea, en 20 años ya tienes que decir al menos
4: ordenar un McDonald's.
1: Sí, o sea, algo, un restaurante, güey, please, can I have, no sé, alguna.
4: Aquí hay otro igual, dice, no he querido aprender inglés, tengo años diciendo, ahora sí me voy a meter a un curso, pero pura desidia, pretextos, nombre, dura mucho el curso, dice, y he perdido un buen de oportunidades de jale por no aprender inglés.
1: Dice, Don Cheto, mi hija de 11 años me dijo, ya no quiero esta ropa, mamá. Yo le dije, dámela, la puse en mi burro y tiene 2 meses arriba del burro.
4: ¡Hijo!
1: Porque según yo las iba a regalar. Adjunto pruebas. ¡Familia de Guerrero!
3: Tengo un proyecto.
1: Dale, ¿no estarás deprimida tú, Diana?
3: Tengo un proyecto de un carro en el que he invertido más de $20,000. Y por desidia, ahí está arrumbado y ya se está pudriendo otra vez.
4: Saludos a mi compa Luis, el que me arregla el BMW. Cuando yo lo conocí, cuando llegué aquí hace 11 años, fue el que me arregló mi carro. Y él tiene un carro de esos como para hacerlo lowrider, uno de viejito. Y ahí lo tenía, lo voy a arreglar. Hasta la fecha, viejo.
1: Ahí sigue
4: el carro,
1: wey.
4: Igual. Yo le dije, güey, ya tira esa madre, ya. Pues ya, sí. Ya, güey. Ya llevo conociendo 11 años y 11 años sigue igual. 11 años, viejo.
1: Yo quiero una esposa así.
4: ¿Cómo?
1: Y no la haga de
4: pedo.
1: Dice, Don Cheto, me da vergüenza, pero ¿qué tiene? Mi hijo tiene 23, otro 19 y el más chico 10. No ha bautizado a ninguno.
2: No manches.
4: Bueno, pero el bautizo no es tantos.
2: ¿Cómo no, güey? Pues si de 23.
1: Dice, y cada vez que hablo para el rancho, mi mamá me dice, ¿ya bautizaste a los niños? Pobrecita, tiene 23 años diciéndome lo mismo.
3: Tengo una amiga que es residente desde 1987. Ahora tiene 55 años y cuando le preguntas por qué no se ha hecho ciudadana, dice que porque no tiene tiempo.
1: ¿Y a qué se dedica la señorita que está trabajando ahorita en el Pentágono, tratando de aplacar la guerra en Irán? Está ahorita tratando en la reapertura del estrecho de Hormuz. Ella es la mediadora entre Putin y Zelensky. ¿O qué está haciendo aquí la señora?
3: No sé, pero no.
1: ¿Qué está haciendo? Está checando el rover que está allá en Marte. Ahorita lo está dirigiendo ella desde la NASA en Houston. ¿O qué está haciendo la señora que no tiene tiempo?
2: Mira, está en YouTube, Don Cheto. Dice, Don Cheto, tengo casi 10 años que extravié mi certificado de ciudadanía y por pura desidia no he mandado a pedirla. 10 años.
4: No, ahí te va este igual. Don Cheto, soy electricista y afuera de la casa se me jodió una luz. Y tengo 8 años que no la arreglo. Siendo electricista.
3: Dice, yo dije que iba a armar un gym en la casa.
1: Un gym.
3: Hace un año ya compré las máquinas del ejercicio.
2: No las ha sacado.
3: No las he armado, no las ha sacado de la caja. Llevan un año ahí.
2: Sí, te creo. That's crazy.
1: ¿Sabes qué? Este segmento That's me crazy. Está gustando en demasía.
3: ¿Por qué se siente identificado
1: me
3: con todo?
1: Como que no soy tan que me siente me hace sentir bien a mí.
2: Ya hasta
1: me cambié el sombrero derecho, ando muy contento ahorita, porque yo soy un vato muy ahí les va la mía. Tengo una canción que se llama El Alucín. Ya está la pista, ya está hecha la letra, ya está hecho el ¿cómo se llama? La guía.
4: Todo.
1: Nomás está de que yo salga de aquí, vaya con mi amigo el pollo aquí a Silmar y le meta la voz. ¿Sabes cuánto tengo con esa rola?
4: Dos años.
1: No.
2: 5, dice.
4: No tenemos tanto.
1: 11 meses. Casi un año.
4: No, más, lleva más viejo que un año.
2: Más de un año.
4: Me acuerdo cuando usted empezó con eso, todos los días andaba ahí. Que yo ya
3: no, la... pero que la terminó como menos de un año.
1: Sí. O sea, tengo, y ahí está la rola, o sea, nomás está de ir y... Y, a ver,
2: ¿y qué tan importante tiene usted que hacer ahorita?
1: Todo ahorita, con lo del Irán,
2: lo del estrecho de Hormuz.
1: No, es pura desidia e inseguridad y desidia, Giselle Bravo.
2: Ay, señor.
1: Dice, don Cheto, se me fue la luz y se me reseteó el reloj. Y en vez de ajustar la hora, se ajusta la hora nueva. Entonces mi reloj, por ejemplo, dice 12:30, pero yo sé que son las 3:30.
2: Porque o sea,
1: se le el vato, en vez de meterse a settings, reloj y poner la hora de ahorita, no la ha cambiado y ya va 3 horas
2: adelantado.
4: Entonces ya nada más sabe que.
1: Entonces el vato dice, es la 1 y él sabe que son las 3. Que sabe que va dos horas menos el reloj. ¿Se me explico?
4: O sea, en lugar de arreglarlo.
1: En vez de arreglarlo.
4: Prefiere hacer la suma.
1: Oye, este vato sí está.
4: No mames.
2: Don Chetado.
1: Sí. ¿Tú tienes desidia, Chinel? No, tú eres muy movido.
4: No. Sí tengo desidia. Ay, ¿sabes qué? En la, subir cosas a las redes. Empecé muy. Iba a subir y no he hecho nada.
2: Ahí le va esta, Don Cheto. Dice aquí, comentaron. Dice, buenos días. Yo tengo 4 años con mi parabrisas estrellado. No lo he cambiado. Y eso que trabajo en un dealer y cuento con todos los descuentos.
4: No.
1: A ver, ahí te va este. Hace más de un mes que mi camioneta me decía que el window wiper, o sea, como el agua, ¿no? Window wiper. El agua
4: de los windshield.
1: Y no le he comprado, Don Cheto. Por ejemplo, ayer que amaneció, dije, ay, que a toda madre para que limpie los vidrios.
4: Amaneció así, o sea, como llovió.
1: En vez
4: llovió.
1: De ir a la tienda a comprar esa madre, abrir el DS y echarle un galón.
4: Hay incluso agua. Por ejemplo, aquí
1: le puedes echar.
4: Sí, sabe, por ejemplo, aquí en California, como no hay nieve, puedes echarle agua. En estados como Chicago, no, porque si fuera donde cae nieve, no, porque se congela. Por eso le eché ese líquido azul. Uh-huh. Pero aquí no hay bronca, echarle agua.
1: Chale.
3: Mi vieja tiene un leak, o sea, una fractura en el lavadero y abajo le pusimos una cubeta. Diario vaciamos la cubeta porque no ha arreglado ese leak desde hace varios meses.
4: O sea, prefiere estar agarrando la cubeta. No.
1: Es el vato de qué rufer, ¿verdad?
3: Sí.
4: Chale.
2: Tacaño.
1: Dice, Don Cheto, no he sacado mi licencia. Soy un burro que no me entra en las letras. Perdí 3 oportunidades que me daban de tractorista 3 veces. ¿Por qué? Porque no tengo licencia, aunque soy muy bueno para manejar.
2: Dang, dude. Uno aquí en YouTube comentó, se llama Celso, creo que alcancé a ver, dice, decía que él era maestro de inglés por 27 años, dice, desde hace 21 años y tengo 27 con mi esposa y ella no habla inglés.
1: O sea, él es maestro de inglés.
2: Ajá, lleva desde hace 21 años, pero lleva 27 con su esposa y él sí habla inglés, pero su esposa no.
1: ¿Y por qué no le enseñas a la güey? O sea, él maestro. No quiere o ella no quiere.
2: Pues no sé, dos. Pero...
3: Dice por acá, dice... Quiero confesarles que el papá de mi hija es el rey de la desidia y él va a ganar. Es ciudadano americano, nació aquí, no tiene licencia porque no quiso hacer el examen, no sabe inglés.
1: Se vino a los
3: 15 años, nunca ha usado su crédito, todo paga en efectivo, no tiene ni carro, ni casa, ni nada porque todo lo deja para después.
1: ¿Y no. ¿cómo caíste?
2: ¿Cómo
1: tú a dejarte hacer un hijo de ese vato?
2: De un bueno para nada.
4: Chale.
1: El vato es nacido aquí, pero no habla inglés porque se vino a los 15 años, ya tiene 32.
4: No tiene licencia.
1: No tiene licencia porque pues, no quiere sacarla. No tiene crédito, así una tarjeta del banco, sí, todo lo paga en cash. O sea,
2: Geona.
1: Este vato.
4: Sí, está muy cañón.
1: Me estoy sintiendo ahorita bien perrón. Ahorita estoy yo. No, mejor segmento que he tenido en mi vida. Yo
2: no lo vuelvo a criticar.
1: No, pues para que veas.
4: Yo compré un bumper para mi camioneta. El bumper y la pintura, ahí las tengo en el cuarto. Y hasta les puse veladora. Año y medio.
2: Ponle un pastelito ahí para que su cumpleaños. No.
1: Dice, Don Cheto, en el baño de la casa, ahí en la regadera, se le desgastó el silicón. Fui un día a la tienda, compré uno. Ahí lo tengo nuevo. Ya, y como no se lo he puesto por meses, ya la pared se pudrió.
4: Sí, güey.
1: O sea, el vato nomás está de que dar una pasadita a su dediada y.
3: Vámonos, Ricky.
1: ¿Qué pasó, Giselle?
2: No una digas así, porque. Dediada. Porque si alguien ahorita prendió la radio.
1: Ay, qué colorata, Don Cheto. Ajá. Dale su pasadita. Echale su melcocha, su dediada.
3: Y vámonos.
1: Se acabó, ¿verdad? Y problema resuelto. Pero
2: y feliz todo.
1: Y todo feliz, ¿verdad?
3: Pero ya quedó podrida por no echarle la dediada.
1: Está podrida por no echarle su melcocha y su dediada.
2: Porque todo aspira.
1: ¿Cómo cuerpo aspira a la melcocha?
2: Se pasa de lanza, viejo.
1: A ver.
3: Yo me iba a hacer TikToker. He grabado varios videos en contenidos. Por no editaros, no he subido ni uno.
4: ¿Cómo? ¿Dos? ¿Estoy igual? Sí. Viejo, tengo el video de que fui a ver mis terrenos.
3: Ahí ya sientes, señora.
4: O sea, fíjese, desde ahí. Tengo el video de hice Chinulco, donde según yo lo iba a poner y agradecer a todos los que me ayudaron. No lo he hecho, por no editar, por huevo.
1: A ver, yo tengo una también. Mi teléfono dice que ya no tengo casi memoria. Y no, nomás por no meterme y ir a borrar videos viejos, fotos que no ocupo, cositas así. Y yo digo...
3: ¿Pero qué no su teléfono era como de 1 terabyte?
1: No, el mío... No, pues, pero lo que voy es que puede pasar, okay, esa madre.
3: Sí,
1: ¿no?
3: Sí, sí.
1: Dice, Don Cheto, trabajo en el roofing. Tengo 3 años con un leak en el baño.
2: That's crazy.
4: ¿Y trabajas en el roofing?
1: Trabaja en el roofing.
4: Chale.
1: Chale.
2: ¿Qué tal ahorita el foto que puso en YouTube? Dice que su carro ocupa frenos. Mi carro ocupa frenos. Dice, tengo los frenos y disco nuevos en el garage. Hace un año y solo me acuerdo cuando me rechinan, pero ando como la fresca mañana.
4: Hasta que no te rompas.
1: ¿Los qué?
2: Los frenos.
1: Ajá.
2: Ahí los tienes, ya tiene todo, pero los tienes de hace un año ahí en el garage.
3: Y ahorita que estamos haciendo este segmento, me he dado cuenta, porque ya lo dije antes de los codos, pero las dos razones por las que yo nunca andaría con alguien sería porque sea codo
2: o
3: decidioso.
1: Nuestro amor no puede ser. Por tu estúpida compulsión acabará. No me juzgues, por favor. Esto es algo que odio hacer.
3: Tenemos un amor prohibido.
1: No te dejaré de amar. ¿Cómo me duele terminar? Pero tu estúpida compulsión no nos deja.
3: Ay, no, su estúpida indecisión.
4: Ahí empiece. Las compulsiones. Hablan en
3: indecisa.
1: Todo pintaba para ser felices. Pero tu maldito trastorno obsesivo compulsivo y mi desidia jugaron en nuestra contra. Pero aún así, te deseo lo mejor. Nuestro amor no puede ser.
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0: Familia, buenos días. Estamos en vivo, señores, en vivo. ¿Qué nos depara la semana según nuestro horóscopo? 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
0: Oiga, maestro Fernando, ¿cómo estamos? Good morning.
3: Muy buenos días, Don Cheto. Muy buenos días, amigos míos. ¿Cómo están?
0: Muy bien, maestro Fernando. Esperando a ver qué nos depara la semana, según nuestro signo zodiacal. Así que sin más ni más, vamos a jalarnos la greña de bien a bien.
4: Y comenzamos con el signo de Aries.
3: Bueno, para los Aries, esta semana va a ser una semana de empuje. Vas a querer resolver todo rápido, pero te conviene bajar un poquito el ritmo, ¿ok? Elegir una cosa a la vez, porque acuérdense que el que mucho abarca poco aprieta. ¿Qué les puedo recomendar? Prendan una vela blanca y mirando fijamente a su llama, esto se van ustedes a relajar y sentir cómo esa luz luego empieza como a cubrir su ser, y eso les va a ayudar muchísimo a relajarse un poco.
0: Okay, baja el ritmo, querido amigo de Aries.
4: Y una vela blanca para esta semana. Vamos con el signo de Tauro, mes taurino.
3: Bueno, Tauro, es una semana de orden y de estabilidad. Si ajustas gastos y la rutina, te va a rendir mucho más el fruto de tu esfuerzo. No compres por comprar. Aquí hay que aplicar algo muy sabio, ¿no? Cuando uno va a comprar algo, por ejemplo, si uno va a comprar esta pluma, se hace una pregunta muy honesta, ¿no? Entonces, si uno la pregunta, ¿cuál es? ¿Qué pasa si no la compro? Y si la respuesta es no pasa nada, pues no la necesita, no la compre, no tire el dinero. Es un buen consejo para los Tauro.
4: Ay, maestro.
5: Pero me lo merezco.
4: Ay. Sí, ya llevo tiempo.
5: Qué bueno que soy Piscis, no aplica para mí.
0: Tauro, va, ajusta tus gastos con orden, Tauro.
4: Géminis,
3: una semana de muchos mensajes del universo. Escucha tu subconsciente para tomar decisiones. Llega información clave. Hay que evitar chismes y confirmar antes de asumir. Acuérdese que la palabra debe dirigirse con verdad y con honor. ¿Ok? Y entonces tengan cuidado con el chisme y el susurreo por ahí.
0: Ok. Escucha tu subconsciente y cuidado con los chismes. Ni los oiga, ni los divulgue. Uh-huh. Géminis.
4: Vamos con el signo de Cáncer.
3: Cáncer, una buena semana de emociones altas. Hay que cuidar límites con la familia, con la pareja. Hay que sanar cuando dices la culpa. No hay que sentirse culpa, porque de ahí es donde viene el famoso pecado, ¿no? Entonces hay que hacer las cosas con buenas intenciones, ¿no? ¿Qué les puedo recomendar? Háganse baños con manzanilla. Llegando a su casa en la noche, se pegan un baño normal y luego se enjuagan con manzanilla, dejan que se seque solita y pues a dormir.
0: Ok, amigo de Cáncer, haz las cosas con buenas intenciones para que no te pegue esa cosa tan fea que es la culpa.
4: Seguimos con el signo de Leo.
3: Bueno, semana bastante brillosa para ellos, te van a buscar, semana buena para cerrar acuerdos, y acuérdese que en boca cerrada no entran moscos, no cuenten todos tus planes, porque la envidia tiene un sueño demasiado liviano. Les puedo recomendar, bueno, nosotros también los vendemos, pero también en las botánicas venden unos billetitos así chiquitos dorados. Sería bueno que compraras uno y lo metieras en tu bolsa.
0: Ok, entonces, amigo de Leo, no cuentes tus planes. Y obviamente lo que lo del billetito dorado en tu bolsa, Leo.
4: Virgo.
3: Van a ver esta semana buenos avances, pero hay que priorizar, ¿no? ¿Qué es lo que realmente más les interesa enfocar su energía, su mente, sus pensamientos, su tiempo, su esfuerzo, su todo, ¿no? Les recomiendo que mínimo unas dos veces a la semana agarren una mata de ruda, un puño de ruda, y se hagan una barrida, una limpia, y luego pues desechen la ruda esto fuera de su casa. Yo siempre he recomendado que cuando uno se hace una barrida es mejor enterrarla y darle gracias a la Madre Tierra por las bondades que nos brinda para limpiar nuestra vibración.
1: Uh-huh. Okay. No, pues fíjate que una vez, Max Fernando, y yo me eché un té de ruda y me empezó a doler la panza. Es que estaba muy ruda la ruda.
3: ¿Qué fue? Oh, fíjese que el té, bueno, la ruda es buena en infusión para el dolor de cabeza, sí. Pero en infusión.
1: Fue un mal chiste, maestro Fernando. Gracias por reírse.
4: Mejor vamos con el signo de Libra, maestro.
3: Libra, se equilibra un tema pendiente esta semana. Si tenías algún pendiente con algo en particular, enfócate, en ese tema y lo puedes sacar esta semana. Conversa con claridad y hay que poner también reglas. No cargues con lo ajeno. Hay cargas que no debe uno de cargar y son demasiado pesadas, ¿ok? Es un buen consejo para Libra.
1: Libra, enfócate en un solo tema, en un solo problema y suelta cargas que no son tuyas, Libra.
4: Escorpión.
3: Esta semana vas a tener tu intuición demasiado abierta, demasiado fuerte, así que hay que poner cuidado a todos nuestros sentidos. Se revela mucho esta semana quién sí suma, pero hay que soltar rencores y resentimientos para ganar paz mental, porque es una de las debilidades de los Escorpio, ¿no? Les recomiendo que se hagan baño, o sea, llegando a su casa todos los días agarran sal de grano y se humedecen un poquito las manos, se tallan bien y luego se enjuagan con bastante agua. Eso va a neutralizar cualquier mala vibra.
1: Ok, ves ahí, tú que eres escorpión, lavarte las manos con sal y luego lavártelas muy bien para que la mala vibra, y pon cuidado a tus sentidos porque vas a andar muy susceptible.
4: Uh-huh. Proseguimos ahora con Sagitario.
3: Sagitario, semana de movimiento, semana de oportunidades por contactos. Hay veces uno no cree en la gente y pues es bueno uno también abrir la mente y el corazón. Y todo lo nuevo que venga es bueno anotarlo para ir priorizando cualquier situación que quieran priorizar, ¿ok? Entonces, esta semana, ¿qué les puedo recomendar? Consigan palo santo y van a quemarlo, si se puede, en su lugar de trabajo, si es un lugar privado, pues si tiene su propio despacho, su propia oficina, y también en su cuarto, donde uno duerme, puede que es un lugar de descanso. Entonces, prender palo santo para quitar cualquier mala vibra, cualquier mala energía, cualquier ataque maligno lo va a neutralizar.
4: Ya ve, viejo.
1: Ok, bien, oportunidades y contactos esta semana, Sagitario, y prioriza esas situaciones.
4: Capricornio,
3: esta es una semana con mucho trabajo, va a traer recompensas, pueden haber avances por la constancia, dice el dicho que la constancia vence lo que la dicha no alcanza, ¿no? Y obviamente haz tu mayor esfuerzo sin agotarte, ¿no? Hay que poner también límites a lo físico. Y también les puedo recomendar que consigan incienso de sándalo, y eso también igual que lo que les sugería a los Sagitarios, si tienen en su lugar de trabajo lo pueden quemar, y también en su casa, particularmente en el cuarto.
1: Ok, entonces amigo de Capricornio, constancia y no te agotes.
4: Efectivamente. Seguimos con Acuario.
3: Acuario, vienen ideas nuevas y pueden haber personas que se te pueden ayudar a colaborar. Hay que abrir un poquito la mente en ese sentido. Elige una meta y ejecútala para que se materialice, ¿ok? Las metas, cuando uno se busca una meta, normalmente uno quiere llegar lo más rectito posible, pero si en ocasiones hay que buscar senderos para llegar a esa meta, búsquenlos para que de alguna manera no se cansen y no se sientan desilusionados de que las cosas no se dan, ¿no? Porque acuérdese que cuando la mente sufre es porque el deseo no se cumple. Entonces hay que buscar otra alternativa a esa meta.
1: Okay, okay. Va.
4: Y finalizamos con el signo de Piscis, maestro.
3: Piscis, puede ser una semana de mucha sensibilidad, hay que proteger tu energía, no absorbas problemas ajenos, visualiza tu yo. Primero yo, segundo yo, sin ser egoísta, ¿no? Uh-huh. Porque si tú estás bien, puedes ayudar a los demás. ¿Qué te puedo recomendar? Prende una vela azul. Y esto, en un lugar donde tú te sientas cómodo y puedas estar tranquilo, te vas a sentar o te vas a poner en posición de loto y vas a ver esa vela, vas a visualizar la vela, vas a ver esa luz, si puedes así con tus manos abrazar la llama, agarrar, y cuando ella sienta la mano caliente, pasártela por todo tu ser, y eso te va a ayudar muchísimo como a de alguna forma descargar, y también visualiza esa luz cómo cubre tu ser, cómo cubre tu energía para aumentar tu protección y aumentar tu vibración.
1: Ok, entonces sensibilidad y no absorber problemas ajenos, amigo de Piscis.
5: ¿Pero dónde busco una vela azul? ¿Dónde la compro?
4: Cualquier lugar, las marques tienen ahí la sección
2: hasta
4: de velas.
2: En el Marshall hay velas de colores.
5: No veladora, vela.
4: Velas.
2: Bueno,
5: dijo sí. Que veladora.
4: Ah, en la Michaels tienen a veces.
1: ¿Qué hay velas azules?
4: Michaels.
1: La Michael, en la Hobby Lobby.
4: Ya. Yeah.
1: En la esas, eso. Oiga, maestro Fernando, pues aquí tengo ya todos los ya nos dieron todos los signos del día de hoy, para que se vayan poniendo ya al tiro, ¿verdad? Aries, bajarle ritmo, Tauro, ordenar y ajustar tus gastos, Géminis, escucha tu subconsciente, Cáncer, haz las cosas con buenas intenciones, Leo, no cuentes tus planes, Virgo, avanza, prioriza, por favor, Libra, enfócate en un solo tema, Escorpión, pon cuidado a tus sentidos, Escorpión. Sagitario, va a haber oportunidades y contactos, pero aprende a priorizar. Capricornio, constancia y no te agotes. Uh-huh. Acuario, vienen ideas nuevas, ábrete a esas ideas. Y Piscis, sé más sensible, pero sin absorber problemas ajenos. ¿Qué tal, maestro Fernando?
5: ¡Ajá, pirro!
3: Muy buen resumen.
1: Así nomás para que vea que yo estoy atento a maestro Fernando. 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
1: Gracias, maestro Fernando. Thank you very much, Sinaloa.
3: Muchas gracias a ustedes, amigos. Sean libres, sean felices, abran su mente, busquen opciones, no se me rindan. Paz, amor y buen genio, mis peregrinos, del alma.
1: Gracias, maestro Fernando. Un abrazo para usted también. Y ahorita continuamos con más aquí en este programa nonón, mejor conocido como Don Cheto al Aire.
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0: 11 después de la hora estamos en vivo. 11 después de la hora estamos en vivo. 100% live for you, everybody. Today is Monday for and the que quién sabe qué.
1: Nomás le digo que faltan 11 días para mi cumpleaños y espero mi regalote.
0: ¿El 15?
1: El día del maestro.
0: ¿Oh, sí?
1: Sí. Espero mi, okay, espero mi top de Don Cheto, pero en azul.
0: No, te voy a dar, vas a ver. Te voy a dar una surtida.
1: Pero de fregadazos.
0: Pero aguamazos, que ganas no me faltan. Te voy a dar una surtida, pero para decir.
1: Te voy a dar un regalo, pero de fregadazos.
0: De parte de tu papá que me dijo.
1: Dele, dele.
0: A tu jefa porque ya ni le haces caso. Venga. No le quiere hacer caso a su mamá que porque ya está grande, pero sí quiere que le eche los.
1: Ey, me fui de una cosa y usted ya se fue al extremo,
0: está
1: ¿eh?
0: Está bien, pues ya. Retiro lo dicho, pero
1: sí, sí. Y ahorita mi mamá, gracias, Don Cheto.
0: Sí, gracias. No me quiere hacer caso que porque ya está grande, pero quiere su Yakul.
1: Pero quiere su bego en la mañana.
0: Buenos días, Ferrari, ¿cómo está, chiquiña?
2: Oh, good morning, bien, señor.
0: Hola, Pepiota.
2: Hola.
0: Estamos en vivo, señores, y como es lunesito lindo, lunesito hermoso, lunesito bello, hoy tenemos esto que se llama
1: Big Little Secret, señor.
0: Arrancamos con los pequeños grandes secretos que nos quieran platicar. Así, cualquier secretivo que traiga ahí, que quiera, you wanna share it, you wanna share it with us.
1: Share it es qué, como compartirlo, como share it.
0: Sí, share it. Compartirlo, pues, hija.
1: Share it, ok. Si usted lo quiere share it esta mañana, pues lo puede hacer a través de las redes sociales de Don Cheto al aire. O también nos puede llamar si quiere cotorrar con un ratito con nosotros y decirlo al aire. 818-563-1055 o como les mencioné, las redes sociales de Don Cheto al aire.
0: Hablándolo por lo claro. ¿Cómo estamos, Ferrari?
2: Bien, señor. ¿Y ustedes cómo están?
0: Yo bien, bien. La tatuó a María.
1: Yo bien cansada.
0: Sí, cómo no, pues ayer... Ayer estuvo largo, pero...
1: Ayer estuvo larga, pero pues se hizo lo que se pudo.
0: Sí, claro.
1: Al rato mandamos los saludos ya que estén acá su hijo putativo y Isaí, ¿no?
0: Los dos.
1: Putativos. ¿Los dos son hijos putativos?
0: Sí.
1: Ah. Son hijos. Bueno, al rato que lleguen sus dos hijos putativos y hablamos de los saludos porque la gente quería que les mandáramos saludos.
0: ¿Sabías tú que por eso los Pepe le dicen Pepe a los Pepe?
1: ¿Por qué? ¿Por qué?
0: Porque cuando José... Que era pues no fue papá de Jesucristo José,
1: sí.
0: Porque pues según la Virgen le digo pues que era pues por
1: obra del Espíritu
0: por obra
1: Santo.
0: Del Espíritu Santo.
1: Claro.
0: Entonces él ponía Pepe, padre putativo.
1: ¿En serio?
0: Padre putativos. Entonces por eso los José le dicen Pepe.
1: Oh, wow.
0: Por padre putativos que ponía José para poner pues que era papá de Jesucristo.
1: Oh, wow.
0: Tú júntate conmigo y serás madre. Digo, y aprenderás mucho. Regresamos, señores, con
1: Big Little Secret. Comparte ese pequeño secreto con nosotros.

0: Buenos días, 17 después de la hora, 17 después de la hora, en esto que es lunes, y es lunes de...
1: Big Little Secret.
0: Big Little Secret. ¿Qué quiere decir Big Little Secret? Si no...
1: Que desahogues, a lo mejor hizo una maldad, se portó no tan bien, y no haya a quién contárselo, aquí hágalo anónimamente, y... ¿A poco no? Cuando uno cuenta como esos pequeños secretos, como que hasta se relaja, así como que... Ay, lo tenía que decir. Siempre caen bien.
2: Sí. ¿Cuál es tu pequeño secreto, chino, que quieras compartir?
1: Yo ahorita no tengo ni uno.
0: No, el de ayer no te vas a compartir, que ayer que ayer causaste furor entre las damitas. Sí. Pero ya, señoras.
1: Sí.
2: Era que, oiga,
1: sí.
2: ¿Le puedo compartir algo del
0: Por
2: chino?
0: Por favor.
2: Usted sabe que el chino pues tiene ciertos looks, ¿no? En cada vez que tenemos un evento grande,
0: claro,
2: y todo eso.
0: Claro.
2: Pero ¿me puede explicar por qué en remotos o cosas así a veces se le ocurre ir con bota, pues más mexa, ¿verdad? Y en el día festivo donde tiene que ir mexa, ¿con qué garras crees que se fue?
0: Explique de.
2: Camuflajeado, señor.
0: Camuflaje.
2: Nada que ver con la temática, nada mexicano,
0: no,
2: con
0: del
2: eso.
0: ¿Verdad?
1: Claro.
2: Camuflajeado color gris.
1: Ah, pues que éramos.
2: Es que explíqueme
0: chino,
2: usted.
0: Pues es que el chino es difícil de entender, es inexplicable, porque las cosas bonitas no se explican.
1: Claro que no. Se disfrutan. Tu pupila el día de ayer disfrutó.
2: Ay, por favor. Mi pupila era, ay, ya, por favor, no.
1: Dice, caray, me aventó. Dice, chino,
0: a
1: mi
0: ver, espérate, ¿te puedo contar una chida? Dice Maribel, que ya te puse en VIP, Maribel, dice, don Cheto, un secreto que quiero contarles. En el piso de mi casa está su cara. O sea, que en el piso de su casa está como que en el tile.
2: ¿Mister
0: se puede
2: Potero?
0: Ver con una cara muy, muy como don Cheto. ¿No será la del señor Papa?
2: Ajá, sí.
0: A ver, manda foto, a ver si se puede distinguir. Hoy no será que ya me esté yo apareciendo hasta allá. Al rato va a ser santo y yo.
2: Ay, tampoco,
0: Cancheto.
2: Tampoco.
0: A ver, así, chino, jálate.
1: Dice, mi Big Little Secret es que ayer fui a comprar material a la Home Depot.
0: Ah.
1: Y el chavo que me cobró se miraba joven y como que le fallaban las cuentas. Pues dije, a ver, que le pago en efectivo y pues con diferentes, ¿cómo se llama? Billetes. Obviamente se notaba que no sabía contar cash. El vato se equivocó varias veces y se miraba frustrado, entonces yo le dije que yo se los contaba y bueno, pues me desconté $20.
0: O sea, el vato, ¿pero quién va a trabajar en la Home Depot?
1: Es que ve que ahora los morros ya, usted ve en la computadora, usted le pone, me dio 100 y hasta la máquina.
0: La computadora te dice, regrésale
1: 13.58. Exacto.
0: Sí.
1: Y los morros sin esa madre, como que sí, ya. Se hace uno huevón.
0: No sirve. Ok, pues te iba a decir una empanada, pues, pero está después de mí también. Ok, ahí te va. Big Little Secret, don Cheto. Tengo una amiga que se hizo trans. El otro día nos vimos y que nos damos un revolcón.
1: ¡No!
2: Pero es un vato, con otro vato, pues.
0: O sea, sí, o sea, él tenía un amigo gay.
1: ¡Qué compa!
0: Pero la última vez que se vieron ya era mujer.
2: Ah.
0: Ya es trans.
1: Y lo vio bien sabroso.
0: Y dijeron, oye, tú te ves bien, y quién sabe qué, y bolas.
2: Así se hizo.
0: ¿Quieren que le pregunte algo?
2: Así se hizo el chino con el Miguel cuando se viste de mujer.
1: Platícame.
0: Mira lo que le mandé. Platícame más.
2: ¿Y qué sucedió, diga?
0: Platícame más. Ya te puse en el VIP, viejón. Ya, ahora estoy poniendo VIP, como quiera que sea. Sigamos con los de la.
1: Dice, no sé si sea gran secreto. Pero hablé con mi compa, y a mi compa y a mí nos dejaron las viejas. Parece que se pusieron de acuerdo, aunque no se conocen.
0: Probablemente,
2: Pues a lo mejor a los dos los descubrieron en la movida de que andaban de tapaderas uno y otro.
0: Puedo ser así como que te puedo caer gordo, al cabo ya te caigo re gordora.
2: Sí, ya, la
0: bueno,
2: verdad.
0: Ahí te va.
2: Dígame.
0: Mira, es que en veces, haz de cuenta que yo y el chino somos mujeres.
2: Sí, son.
0: ¿Verdad? No. Yo y el chino somos hombres.
2: Ok.
1: Mejor mujeres.
0: Mejor mujeres. Porque yo y el chino somos hombres. Yo estoy casado con la Ferrari y tú estás casado con la Giselle. Pero la Ferrari y la Giselle son medio amigas.
2: Okay.
0: Y entonces la Ferrari le dice a la Giselle, y ando queriendo dejar a Niceto porque mira que esto y lo otro y que esto y lo otro. Uh-huh. Y tú le dices, ay, ando
2: qué casualidad.
0: Yo también ando, ya no aguanto a que él.
2: Ajá.
0: ¿Verdad? Entonces las dos pueden ser que entre plática y plática se dan ánimos una a la otra y ya ha sucedido que luego de repente una de la bolita se deja del marido y empieza la tronadera de cohetes. Y al rato todas ya están solteras las huellas.
2: Nomás necesitaban el empujoncito. Pues.
0: Necesitaban, como decíamos en el rancho, cuando decíamos a mañana ya a la zanja madre. Alguien quisiera la punta. O sea, uno de chiquillo iba corriendo y decía, ¿quién hace la punta? ¡Yo! O sea, era el que primero te tenías que aventar al agua.
2: Ajá.
0: A ver cómo iba la corriente, a ver si estaba profundo, a ver si no había espinas.
2: O sea, sí tiene sentido, la verdad.
0: Sí, sí.
2: Como para agarrar valor, pues, dice usted. Pero también puede de que si son muy, muy compas, pues cabe la posibilidad de que si una le contó las cosas que andaba haciendo el otro y así, pues dice, no, pues hay que dejar estos dueyes. Y ya.
0: Yo, la verdad...
1: Dice que no se conoce.
0: ¿No se conocen? Ok, pues está bien.
2: Entonces fue el
0: destino. Entonces los dos son unos catemes. Son cosas de la vida.
2: Luces.
0: Cosas de la vida.
1: Dice, regresé de Guadalajara el sábado y allá platicando con mis suegros, me dijeron que se van a separar después de 35 años juntos. Pero no saben cómo decirle a mi esposa y me dijeron que no le dijeran nada. ¡Ay,
2: también! ¡Ay, ya está sorgatona! ¡Ya, no manches! Chama, ¡Ya!
1: ¡Ya, siéntese, señora!
2: ¡Ya es toda una señora y ustedes
0: 35 ya... de casascos tendrá la morra, unos 30 y...
2: No, o sea, los papás, si los papás tienen 35, pues puede que tenga alrededor de esa edad.
0: 33, 34.
2: Ajá.
0: Ok.
1: ¡Ay, ya casado!
2: No, ya si tus papás después de los... Es más, después de los 20... Si tus papás después de los 20 deciden divorciarte, ya tú también es...
0: Sí, ¿qué te hace pensar que le va a doler a ella más que, por ejemplo, si hubiera estado niña?
2: Ya, yo...
0: ¿Verdad?
2: Pero ya siento que ya cuando eres un adulto tienes cierta madurez que puedes entender por qué. O sea, come on.
0: Sí, a lo mejor hasta ahí te estabas tardando.
2: Pues sí.
0: ¿Quién sabe quién contó una historia una vez aquí en el programa? Uh-huh. De que también una señora se quería divorciar del papá.
2: Uh-huh.
0: Y le decía, y que no sabía cómo, entonces la señora muriéndose por dentro,
2: uh-huh,
0: porque no sabía cómo decirle a su hija, me voy a divorciar de tu papá.
2: Sí.
0: Y un día la esperó ahí llorando, se echó hasta, quién sabe qué, una copa de tequila, no sé qué.
2: Para agarrar valor.
0: Y llegó la muchacha. ¿Qué pasó, mamá? ¿Cómo está? Ya, señora muchacha ya grande. Y le dijo, es que te crees y que me quiero dejar a tu papá, que lo quiero dejar. Y la muchacha le dijo, ay, mamá, pues te tardaste.
2: Pues sí.
0: ¿Me explico? Y se agarró llorando todavía más a la señora.
2: Sí.
0: O sea, a lo mejor no sabe.
1: Yo quería que me dijeras que no.
0: Que sí, se llama.
2: Sí.
0: De tardati. Regresamos con más Billy Grosica, señores. Estamos en vivo 25 después de la hora. ¿A qué estamos hoy, Chinampa?
1: A 4 de mayo.
0: No te escuchaste bien porque te oíste normal. Dilo como locutor que eres.
1: 4 de mayo.
0: Dilo como los de esa.
1: 4 de mayo. Estás aquí escuchando Don Chito al aire.
2: Pero no, más bien, ahí sonaste como Alex Sinte.
0: Dilo como los de la ranchera.
1: Ah, es 4 de mayo, a punto de celebrar el 5 de mayo, la batalla de Puebla. No, no, no, no, no. Buenos días, oiga.
0: ¡Eso, Chiné!
1: Cántate el pedo, vámonos,
2: estúpida.

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0: cabina 31 después de la hora. A ver qué dice la raza. Tengo hablando con la sobrina de mi ruca 5 meses. La última vez que la miré andaba muy junta conmigo. Y yo decía, pues esta qué trae. Yo sentía, como dice usted, que quería pedo la babosa. Pero me dije, no, ni imaginación. Pues último día y para venirnos, para que sienta un besote y nomás que le quería dar un besote y nomás que venía mi ruca. Pero ya hemos hablado, don Cheto. La quedamos que la próxima vez va a haber de todo.
1: Ay, no. ¿Por qué son así tan enfermos los vatos, güey?
0: No sé, vale, no sé.
2: Manda foto de la sobrina.
3: Eso te va a destruir tu matrimonio, te lo adelanto, ¿eh?
2: ¿Quién sabe?
1: Ojalá depende. Te agarren en la matada por estúpido y enfermo y caliente.
2: No son así, no son consejos, nomás.
1: Sí, son consejos.
0: Sí, camarada, no le mueva.
3: Atáscate, compa.
0: No le mueva.
3: Atáscate, compa.
1: Ojalá que también tu esposa ande, pero con tu tío, con tu primo. Primo, tu mejor primo amigo también. Chiquillo ahí. De paso.
2: Dice, mi Big Little Secret, me le rajé a la esposa de un primo.
1: ¿Lo ves?
2: La neta, está de buen ver la muchacha. Yo 40, ella 30. Y una vez estaba amamantando a su cría y pues me acerqué a saludarla y de broma le dije, ¿y tu niño me invitó a cenar?
0: Esa es la que dije yo, ¿verdad?
2: Y que me contesta, pues cómo no, tráete un bolillo. Y dije, ay, no supe si era broma o me dio risa y me fui.
0: Era broma.
2: Se rajó mi compa.
1: Era sarcástico eso, yo pienso, ¿no?
0: Lo malo, los vatos, te digo que somos puro verbo. Nomás nos dicen que sí, ya no hallamos ni un de güeyes. Ahí está, pues, amárrile. Tú has puercada, chino, tú, vale. Dice, estoy hasta la madre de que mi suegro me pida mi troca prestada, don Cheto. Me la raya, no le pone gas, no la cuida. La otra vez que se lo vio, me la entregó bien rayada. ¿Se lo vio?
1: Se la dio.
2: Se la entregó. Ah, bueno.
0: La otra vez que se lo vio, me la entregó bien rayada y golpeada. No se me hace justo.
3: Pues no se la prestes.
0: Pero sí. Pero tú no le has dicho a tu ruca, ira, pues tu jefe, vale, ¿cómo la deja pues aquí?
1: Ahora, también la esposa, si está viendo que está pasando eso, a lo mejor este menso ni le dice nada, pero si la mujer está viendo que se la entrega así, es también para que ella le diga, ay, papá, no manches, tampoco se pase de lanza.
0: Sí, pero el papá se le va a despencar el corazón, ahí está su...
1: No, pero hay que ser justos.
0: Mira, a mí me dio vergüenza, pero el otro me puse al tiro. A mí, nuestro amigo Jorge Barrera, cuando yo tenía la camioneta en el chat, me emprestó una Toyotita. Entonces, en mi defensa diré que cuando yo traía la Toyotita, andaba en la Costco y me dijo, viejón, al rato voy a ir ahí, ¿quieres dejarme la troca? Y dije, ah, Simón, nomás que pues no le eché gas. No, pues no le hace. Ok, y luego me emprestó otra, porque luego ves que me la hicieron de jamón en el este que no funcionó y otra vez la tuve que dejar con el mecánico. Y la otra vez dije, ahora sí se la voy a atarragar de gas hasta que se gomite la güey. Ey, es obvio. ¿Cómo van a prestar algo y no van a regresar la mínimo donde te la dejaron?
1: Yo digo que si te prestan un coche, se lo tienes que dar lavado y con gasolina.
3: Yo estoy de acuerdo.
1: Si no, eres un conchudo más.
3: Estoy de acuerdo.
1: Sí.
3: A mí un amigo del chino me prestó una camioneta para irme a Vegas y yo se la regresé lavada y con el tanque lleno.
0: No, tú eres muy así. Sí.
1: Es que tiene que ser uno de agradecido.
3: Sí, yo sé.
1: No conchudo.
2: Dice mi Big
0: Little... No, ya, que, no, ya no.
1: ¿Eh?
0: Ya, pues es mi opinión sobre el tema.
3: No, nada.
0: ¿Cómo no? Que ya tú.
2: Todo está bien con los Big Little Secrets. Nomás díganme, no digan que me achiné. Porque como que, ¿qué? Pues, me achiné. Fui a la lavandería y una señora le puso las corazas a su máquina y de repente llegó su vato, discutieron y en lo que se discutían y salieron de la lavandería, agarré la máquina de la señora, metí mi ropa de gratis.
1: ¿Sí? No manches. ¿Y si hubiera regresado la señora, qué hubiera hecho eso?
2: Pues quién sabe, pues su cauca.
1: Ay, accidentalmente metí mi ropa acá.
2: Pues yo digo, uy.
0: Ya dijo el vato de la troca, ya le dije a mi esposa Don Cheto, pero también le da cosa decirle a su papá.
1: Ah, no, le tienes que decir.
0: Pues, ¿y qué tal si jugamos a ser pasivo-agresivos?
1: ¿Cómo?
3: What do you mean?
0: ¡Ah, suegro! Oye, suegro, ¿este rayoncillo qué? Así como que...
1: No, ahí ¿no? Es de la hija que tiene que confrontar a su papá y decirle, papá, oye, mi esposo te lo da con mucho cariño, bla, bla, bla, lo que le necesites con toda la confianza del mundo, pero te agradecería que no se la rayes, así.
3: Dice, el sábado fui como a una hora de aquí donde vivo a comprar un vestido de bautizo para mi hija. Y la señora me envolvió el vestido, pero cuando llegué a la casa me di cuenta que no me cobró. Me achiné, pero pienso regresar a pagar.
1: Sí, tienes que regresar a pagar. Es lo más justo y bonito de tu parte.
3: La gente ya sabe que cuando es una tranza es me achiné.
1: Una me estafa.
3: Una tranza, una estafa, un engaño.
0: Dice, me achiné. Ay, joder, la mejor hay que hacer el segmento me achiné. O sea, de trans, ¿qué haces? Compré un dron. Mi patrón me dijo, yo te doy 200 bolas. El dron costaba 400. Lo ordené en Amazon y lo entregaron en la casa de mi vecino. Yo reporté que no me había llegado. Entonces, me reembolsaron los 400. Y luego mi vecino me dijo, oiga, aquí está un paquete de usted. Ah, sí, es un dron. Y de todos modos, el patrón me dio los 200. Así que, fíjate, el patrón le dio los 200 y él agarró el dron y le regresaron 400 todavía. Hombre, qué
2: chulada.
0: Chulada.
2: Chulada.
1: Pero
2: chulada.
1: No pueden investigar que se lo dejaron al vecino y al rato...
2: Ah, le sale más caro.
0: El vecino también puede decir, a mí no me dejaron nada.
2: No, pero no van a... Es más difícil, o sea, ¿a quién vas a mandar de Amazon? No sé. A un chavo que le vas a estar pagando, nada, son pérdidas.
0: ¿Cómo a que investigue?
2: Sí, no, ya lo hacen.
1: ¿Por qué me huele que tú haces ese tipo de estafas también, Chino?
0: No, las haces, pero si se prestan, ¿eh?
2: Ah, claro. En la ocasión, hace al ladrón. Uh-huh. Si cae en otro lado, ay, ups. Uh-huh. A mí me ha tocado... Lo que sí puedes hacer, que es muy común, compras algo... Se pone de moda que ya te venden, gente compra los pallets de Amazon de cosas que regresan y pues lo ponen en Facebook Market, vas, lo agarras. Y si no sale bueno, compras el mismo en Amazon y regresas dañado. Ah, no me gustó, no jala. Mm. Y Amazon te regresa tu billete y pues, te manda, te quedas con el otro. ¿Qué hubo? Ah, sí.
0: No, está bien, Chine, tú te la sabes de todas. Sí. A ver, pero es por otras cosas, ¿vale?
2: Pues así soy, uno que es vivo. Y así llegamos a nuestro gran segmento Big Little Secret. Gracias por haber estado con nosotros y haber compartido ustedes sus pequeños secretos con todos nosotros. Regresamos. Bye.
0: Ah, no, quiero leer este, compa. Okay. No, es que está bien chido. Dice, Don Cheto, mire, yo sé que tengo un año y medio limpio de toda droga. Ah.
2: ¿Y eso qué? Hacemos una carne.
0: Ah, no, espérate. No, espérate. No, ya valió madre.
1: ¿Qué hizo?
0: Es que ya me mandó el otro pedazo, dice. Pero, hijo de...
1: Pero recaí, dice.
0: Dice, Don Cheto, mira, guacha, primer mensaje. Don Cheto, yo tenía un año y medio limpio de toda droga. Bonito, ¿verdad?
3: Sí, aplausos.
0: Y luego sale el otro mensaje, dice, el sábado fui a echarme un taco de ojo y me prendí. Pisteé con mis compas, sacaron un pasi, me eché una raya y me eché 3 gramos yo solo. No, pues, vale.
1: Ay, no.
2: ¿Entonces qué? Pues ya valió.
0: Dice, lo malo es que vivo en un sober living y estoy en probation. Salud desde San Diego.
2: Y...
1: No, pues ya valiste. Ya valiste, compita.
0: Quiero hacer un mono a la Ferrari. No, chiquillo. De esa, dice que a drogadicto ya tuvo muchos, ¿verdad, Ferrari?
4: Correcto.
0: Dice de que... No, hijo, ya la habías armado ese. Mira, a ver, ahí te va. Si tú estás en esos dimis y diretis de dejar el jale... No te juntes con raza brava.
1: No puedes salir en general así.
0: No puedes juntarte con raza brava. Todavía no tienes tú las herramientas necesarias, hijín.
3: La fortaleza emocional.
0: Malíciala. No te juntes con raza brava ese. Y aparte, acuérdate de una cosa. Todo vicioso no le gusta ser vicioso solo.
1: Sí,
0: el vicioso dice, no, yo no voy a sentir tan el único estúpido aquí que periqué y pisteé. Deja convencer a este porque la miseria busca compañía.
1: Yep.
0: No, te deja darle una regañada, ahorita regresamos, deja regañarlo.
2: Bye.
0: Ya la habías armado. 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

0: everybody in the people, everybody in the house. El día de hoy es 4 de mayo, estamos en vivo, chavalo.
1: Aunque usted no lo crea. Aunque
0: no lo crea, pariente. ¿Cómo estamos, Giselle Bravo? Buenos días, hija. Írala.
2: Buenos días, señor. ¿Cómo se
0: encuentra? Paella.
2: Esta me la patrocinó el viejón Don Chester.
0: Eso.
2: Se ve. Ah, ahí está.
0: Se ve muy bonita, muy risueñito ese señor viejito.
2: Muy feliz, mira, Don Chester.
0: Cuidado, que está muy risueño ahí entre.
1: Está muy cachetón.
0: Está como que está. Ja, ja, ja, ja, ja. No. ¿Por qué estará tan alegre?
2: No sé.
0: Yo nunca he andado así tan alegre.
1: Puedo agarrarle los cachetes.
2: No, sí, ya, ya, mira. El de acá. Ahí agárrale el cachetón.
0: Mira, la mía es 3D. La mía es 3D. Primer playera 3D. Mira, agárrenle los cachetes ahí.
1: A ver.
0: Para que veas cómo es 3D.
3: Cachete, cachete.
0: ¿Ves cómo sí le puedes agarrar de verdad, sí, carne y de verdad?
2: Sí.
0: Sí, señores. ¿Cómo está, Chinampa?
1: Nada, señor, esperando que un día llegue una de esas playeras para poner
0: hoy
1: aquí.
0: ¿Hoy?
1: ¿Hoy?
0: Hoy se cierra la preventa a las 12 del mediodía, ¿qué? Así que...
3: A mí tampoco me llegó.
0: No, hoy.
3: De hecho,
0: hoy
3: yo traigo una pirata que me mandó un fan de...
0: No, hoy les voy a dar.
2: Mire, una pirata.
1: Una pirata.
3: Es que esta no
2: la que nos trajo mejor, el trajo que hizo Customs,
0: ¿sí, verdad?
1: Sí.
0: Está muy bonita también, ¿eh?
1: Sí.
0: Sí, está chida, lo voy a demandar por andar usando mi manta, crana. Ahorita me dio una. Oiga, familia, bienvenidos, ¿cómo estás? Ay, García Solís.
3: Muy bien, señor.
1: Oye, bien amolado.
3: Gracias a toda la gente que estuvo ayer en el festival de 5 de mayo, gracias. Ah, de hecho, les traigo regalitos. Esto le mandó Miriam, le trajo.
0: Miriam, ok.
3: Y aquí está, miren.
0: Ya nos había dado uno, ¿ves tú?
3: No, el otro era balsámico, este es.
2: ¿Cuál quieres, garlic o basil?
0: Ah, me dio unos chupones. Sí. Ay, veas cómo los ocupó últimamente los perros.
3: Y de hecho también ayer hubo un señor que le llevó chupones, pero eso no me lo traje porque está en la otra maleta.
0: Tengo miedo de que si chupo uno, me voy a clavar.
2: Sí se va a clavar porque ya, usted es muy de esos.
0: ¿Sí era?
2: Ajá.
1: ¿Chupones?
0: Sí. Pero
3: pues que dijo que el chupón le iba a quitar la ansiedad.
2: Pero no lo haga porque ya se arregló los pirañones y al rato eso le va a dañar sus pirañas.
0: Que bueno, voy a hacerlo, pero a solas llorando.
2: Así, así o se lo pone ya que se ponga su retainer.
0: ¿Ya?
2: Se pone su retainer y su chupón.
0: En los controles, la chica Ferrari. ¿Cómo estamos, chica Burrari?
4: Good morning.
0: Good saludarte.
4: Igualmente.
0: Mírala, gente bien.
1: ¿No la vi en el festival ayer?
0: Sí,
1: no.
0: La vi. Ahí andaba bien. Ahí andaba entre los caballos.
1: ¡Hombre, qué güey!
2: No andaba.
0: Andaba entre los caballos. Ahí andaba viendo a ver quién la agarraba y quién le decía súbete. Y ningún caballerán se me. Más triste.
2: Oh.
0: No, sí te subí,
2: Ferrari. ¿Luego no fuiste a apoyar a tu hombre, Ferrari?
4: ¿Al cheque?
2: Sí.
4: No, lo apoyé después.
0: Te tengo una noticia buena y una mala. ¿Cuál quieres primero?
4: La buena.
0: La buena. Hay un vato que quiere todo contigo.
4: ¿Y la mala?
0: Es drogadicto y está en rehabilitación.
4: No,
1: lo que
4: no
1: les gusta.
4: De esos ya no.
0: Ya no quiere.
4: Ya, eso no.
0: Vamos a empezar con la noticia, señores. Buenos días para todos en este 4 de mayo, 7 después de la hora. Y hoy en Notiche. Señores, pide licencia Rocha Moya, no basta, dicen los especialistas también.
2: Trump imita a Claudia Sheinbaum y genera risas y también otras reacciones. Les tengo todos los detalles. Sí. Además.
1: No
0: se aguanta, mi compa.
3: Ay, pero corren a Jimmy Kimmel porque se burló de mi esposa.
0: ¿De quién se burló?
2: Ah,
0: no, Donald Trump no se aguanta. Señores. Ariadna Montiel, ¿quién es ella? Es la mujer que ahora lidera Morena rumbo al 2027 y habló también sobre lo que está pasando en el partido. ¡También!
2: Y si no tiene llenadera, Don Cheto, pues gobierno de Trump busca reducir apoyo económico a discapacitados. Les tengo toda la información. Además...
0: ¡Mampa!
1: Detienen a influencer maga por solicitar prostitución. A ver qué dice Donald Trump. Le tengo los detalles. También. El robo, señores. Ayer, dos penales para la América. Empataron.
0: Híjole, que ya la América tiene ya, aunque sí sea penal.
1: Iba ganando los Pumas 3-1 y quedaron 3-3.
0: Ahora también los Pumas, hijo. También los Pumas. Ahora te platico de la Chivas. Porque es mejor ni saber. La Chivas sin seleccionados, les clavaron 3 del Águila. Solo quiero recordarle, amigos chivistas, que aún con seleccionados ya nos habían clavado 4-1 los Tigres. Eso y más en los deportes y en los espectáculos. ¡Ah, qué buenas peleas hubo el sábado!
2: ¡Ah, viejo! Sí,
0: me atrevo a decir que en cuanto a la cartelera total, Nunca había visto una cartelera tan buena.
2: Muy completa.
0: Así de la primera a la última.
2: Sí, muy completa.
0: Qué buena cartelera.
2: Desde el principio a fin, así. Normalmente la gente la primera pelea no la pelan tanto, pero fue como que empezó.
0: ¿Y sabes por qué? Porque era puro mexicano.
2: Ah, claro.
0: Por eso estuvo buena la cartelera. ¡En los espectáculos!
3: 2 millones de brasileños fueron a ver a Shakira al Copacabana. La critican por discurso donde ella se incluye como pueblo. Eres millonaria, le dicen. Rapero David está metido hasta el cuello en el presunto asesinato de Celeste Rivas. Sale Britney Spears de rehabilitación y se une Diego Luna a live action de Enredados. Le tengo los detalles. Comenzamos. Esto es Noticias. Buenos días, señor.
1: Don Cheto. Ándele a su casa, se nos va a enfermar aquí a todos.
0: No, pues nomás roncura de que ayer gritó. Oyes, ¿cuál es Enredados?
3: ¿Enredados? ¿Cómo se llama en inglés? ¿Tangled o cómo?
2: ¿Tangled?
3: Sí, Tangled.
0: ¡Oh, la caricatura! La de
2: Disney.
0: De Rapunzel. ¡Oh, qué! Okay, así dije, ¿Enredados? ¿Cuál, güey? ¿Es Enredados?
3: Así le pusieron en español, Enredados.
2: Se llama Tangled.
0: Sí. Tangled. ¿Y por qué le pusieron Rapunzel?
2: Pues, no sé, viejo.
0: Está bien, pues, vale.
2: Cosa que le tengamos que reclamar a los...
0: A Disney. Ya ahora que sea ejecutivo ahí de Disney, van a ver.
3: ¿Usted va a ser ejecutivo?
0: Yo cualquier día me les voy de aquí, yo, señores. Mm. O una de dos, o me les voy, o me dejan ir. ¿Tú qué crees que vas a ceder primero? O sea, ahí no respondas,
2: la
0: mayor.
2: Segunda.
0: Tu cara no le digo. Todo. Tu no cara le digo.
2: Option number two.
1: Y esa adivinanza, yo digo que la dos.
2: Yo también. Tú.
3: Híjole, yo mejor no digo nada.
0: No, digo que la dos, está bien. I think I'm ready, yo. Señores, mira, habló Rochamoya que ahorita lo traen como puerco en chundia al amigazo, ¿vale? Sí. Al parientón de Rochamoya, ya que pidió protección que el morrista Rochamoya para pedir una licencia, pidió licencia temporal y no separarse de forma definitiva como gobernador del estado de Sinaloa, que ahorita está Kiardi, ante acusaciones de narcotráfico por parte de la justicia de Estados Unidos. Especialistas en derecho alertaron sobre esta protección. El exdiputado federal y doctor en derecho Jaime Cárdenas considera que Rubén Rochamoya deberá ser sometido a un proceso de desafuero pese a haber solicitado licencia al cargo del gobernador de gobierno, pues, de Sinaloa, o sea, de gobernador el de Sinaloa. De acuerdo con la doctrina y la jurisprudencia actual, se entiende que un funcionario legislador con licencia deja de gozar de inmunidad procesal, ya que la protección constitucional se otorga al cargo y no a la persona. O sea, la protección a los gobernadores es protección al cargo, no necesariamente al nombre y al apellido que está en el cargo. ¿Me explico? Entonces, como él está siendo acusado como Rubén Rochamoya, independientemente de que él sea el gobernador de Sinaloa, por eso es que dicen que no, los que saben que no califica para esto, ¿vale? Si hubiera que tomar una decisión como autoridad, yo sugeriría que se procediese al desafuero, pero no creo que se vaya a producir. Uno de los exconsejeros electorales destacó que no sería la primera vez que un servidor público señalado solicita licencia y aún así entra en un juicio de procedencia. Entonces, así está la cosa, ¿vale? Que Rochamoya pues pidió licencia temporal, quién sabe hasta cuándo. Por todo lo que anda sucediendo ahorita en Sinaloa, que se está viendo muy fuerte el estado en sí, o sea, en muchos lugares ya es un estado fantasma, Culiacán, languidece, señores, hubo una como un recorrido de gente de ahí, de Culichi, que decía, miren nomás cómo está la ciudad, y hartos espacios cerrados, se renta.
2: Jamás visto, don Cheto, jamás visto desafortunadamente.
0: La famosa Álvaro Obregón. Es la crisis, pues, que hay ahorita, ¿vale? Ya ti nomás.
2: Sí.
0: Así están las cosas ahorita en Sinaloa. Les iba a platicar otra también curiosa de allá de Sinaloa, pero...
2: ¿Un dato extra?
0: Que hay una chica que ya ahora se está haciendo cargo como de... la Yadira Geraldine Bonilla.
2: Uh-huh.
0: Ok, ahí te va, les platico. Geraldine Bonilla, a quien Rubén Rochamoy algún día le dijo esta meserita, rindió protesta en el Congreso como gobernadora interina.
2: Oh, wow.
0: A esta chica en la que algún día Rochamoya le dijo esta meserita, ayer rindió protesta como gobernadora interina. La meserita, ¿eh? Fíjate nomás.
2: Que le diga, mire, aquí está su meserita.
0: Mire su meserita, güeyón, lo voy a servir en bandeja a usted. ¿Edad?
2: Me voy de atrás de usted como si nada.
0: Vamos contigo, Giselle Bravo.
2: Viejo, pues en más de ahora de presidentes, les cuento que Donald Trump imitó la voz de la presidenta de México, Claudia Sheinbaum, durante la cena privada del Forum Club of the Palm Beaches en Florida, al relatar una supuesta conversación en la que ella le habría pedido no cambiar el nombre del Golfo de México. Y por cierto, pues si usted no lo escuchó, no lo vio, aquí lo tenemos. Adelante.
0: Vamos.
5: She's a fine woman. And she is. And she's got this incredible, beautiful voice, elegant voice. She was a ballet dancer. She's got this beautiful voice. And she goes, President, President, no. No, no, President, tell me. Tell me. You're only kidding. You're not going to change the name of the Gulf of Mexico. Yes, I am. I'm sorry. No, no, no, please. Anyway, so they don't love me too much in Mexico right now.
2: No, we don't actually. You're right. De las cosas más ciertas.
0: Tampoco.
2: Bueno, pues en el mismo discurso, como usted escuchó, pues se refirió a Sheinbaum como una mujer hermosa, pero es como que son de los que te avientan tu ¿cómo se dice? Cumplido, pero te dan por acá, efectivamente. Pues consideró llamarle Golfo de Trump. Sabemos que fue una propuesta que el señor empezó desde el 2025. La propuesta de modificar el nombre de Golfo ha sido rechazada por el gobierno de México, que cabe mencionar ha defendido la denominación histórica y ha advertido que no va a aceptar cambios unilaterales en foros internacionales ni en mapas oficiales. ¿Usted qué opina sobre esto, Don Cheto?
0: No, de lo de la imitación o la sí. Del Golfo.
2: No, la de la imitación, porque vamos a hablarlo por lo claro.
0: Ni siquiera la imitó así chido, nomás dijo, ay, por favor, señor, no le vaya a usted a cambiar, dígame que esto, que el otro.
2: Pero lo hizo como que
0: Claudia
2: sí.
0: No, no le dijo así, nomás que todo le rinde el chiste. ¿Cómo le rinde el chiste? Así me hubiera gustado ser a mí como Donald Trump, que lo siguen aquí, que trabajen con él, le rían los chistes. Porque yo trabajo con cuatro... Que se ríe más una gallina culeca que ellos.
1: Pero que sea un chiste bueno también.
0: Donald Trump dijo unos remalos y todo, jajaja, jiji.
1: No, pero sí se entendió.
3: Usted bueno, no pero a ver, hay que aclarar algo.
0: A ver, aclara.
3: A la gente que trabaja con Trump, les pagan por reírse. A nosotros...
0: ¿Cuánto querés? ¿Por qué te rías? ¿Cuánto querés? ¿Por qué carcajíes? ¿Cuánto vale tu sonrisa? ¿Cuánto querís? ¿Por qué te orinis? Y me hagas sentir muy bien. Provi Prieta de Ranchillo, que te crees muy de la high. Provi Prieta de Ranchillo, que te crees muy de la high. Ya ni le sigo, vale mejor. ¿Quién sigue?
3: Luego hablamos de presupuesto, a ver si le alcanza.
2: Usted, viejo.
0: Sí, gracias familia, gracias, gracias público, gracias muchachos, los amo.
2: Los de producción.
0: Los de producción, ¿verdad? Sí, como les compré café. Señores, ¿quién es Ariadna Montiel? Bueno, ahora la mujer que lidera Morena rumbo al 2027, ya tiene nueva dirigente nacional. Ariadna Montiel fue elegida el día de ayer como presidenta del partido durante el quién sabe qué Congreso Nacional Extraordinario, el octavo creo que fue. El octavo creo que fue. Fue en el World Trade Center de la Ciudad de México. El secretario de Bienestar sustituiría a Luisa María Alcalde. ¡Ay, Luisa! ¡Te amo, Luisa María Alcalde! ¿Verdad? Y tendrá una de las tareas más importantes en el partido, conducir a Morena rumbo a las elecciones de 2027, cuando se renovará la Cámara de Diputados, 17 gubernaturas y más de 2,000 cargos locales. ¡No toleraremos corrupción! Dijo en su primer mensaje Ariadna Montiel, que ya con el puro apellidito, como que uno siente y como quién sabe qué. Bueno, después de rendir protesta, dio su primer mensaje en frente de militares y dijo, esta dirigencia no tolerará la corrupción.
2: La corrupción.
0: Es que yo soy de Guadalajara, ya decimos corrupción.
2: Ay, claro que no.
0: En ningún gobierno de Morena. También lanzó un mensaje para los que quieran competir por candidaturas, deben tener una trayectoria impecable. Señaló que los próximos coordinadores de la llamada Cuarta Transformación serán elegidos mediante el voto del pueblo. Y así está cerrando filas Morena, señores, ahora con Ariadna Montiel como la líder de presidenta, pues, del partido durante el octavo Congreso Nacional Extraordinario. Adelante, Giselle Bravo.
2: Don Cheto, pues, para cerrar con broche de oro con cosas de Trump, personas con discapacidad que vivan con sus familias y sean parte del programa de ingreso suplementario de seguridad, o sea, el SSI, podrían...
0: Para levantar
2: Oh my God.
0: Tú sigue adelante.
2: pues si no me interrumpiera con su bebida, podrían ser castigadas con recortes a su ingreso debido a un plan del gobierno del presidente Donald Trump. Dijo, la administración del presidente Trump está a punto de penalizar a personas simplemente por vivir en el mismo hogar que sus familias y que está trabajando en un cambio de reglamentación que va a deducir el valor de la habitación de un adulto discapacitado de su asignación de SSI. Agregan que este recorte aplicaría incluso a las familias que tienen ingresos por debajo del nivel de pobreza en Estados Unidos. Imagínense cómo serían afectados. Esto significaría recortar los beneficios de algunos de ellos, de los menores de ingresos, hasta en un tercio o eliminar por completo su apoyo. El reportaje cuenta la historia, por ejemplo, de personas que tienen problemas desde que están de bebés, don Cheto, pero imagínese, o sea, el caos que va a causar en ciertas familias, que a veces tienen personas con discapacidades que tienen que tener, me supongo, como terapia o ciertas... Híjole. Ciertas cosas, y que no, de plano le recorten.
0: Prácticamente, que lo tengo que decir con todas sus palabras, nomás no me lo van a tomar a mal, o sea, porque no lo voy a decir desde el otro punto. Pero hay gente que se mantiene porque su ingreso es cuidar a su familiar enfermo.
2: Le voy a dar un dato. Hay 400,000 personas pobres, discapacitadas y también ancianos indigentes que podrían ser afectadas con este plan de Donald Trump, de los cuales un 13% son hispanos. Y estas son estadísticas oficiales. Entonces, no estamos hablando de cualquier cosa.
0: A mis hijos, para que dijeran, metan ahí que están cuidando un
3: señor. Pero sus hijos no son discapacitados ni usted.
0: Pero yo en vez, yo, a mí, tú no sabes ahí, yo, tú que me da la chiripiorca y yo no puedo moverme. A lo mejor califico allí, ¿verdad?
2: Sí.
0: Entonces me da la chiripiorca.
3: Pero su chiripiorca no es física.
0: ¿Qué es?
3: Mental.
0: El omare, también lo mental te deja así, mira. Te dejas como cuando el chino se puso botox, así.
2: Eso es para un sticker. Quédese ahí como por 2 segundos. 1, 2, 3, ahí está. Producción, me mandan esa foto, please, para hacer
0: un sticker. Ah, sí, güeyona. Bueno, así está la cosa. No, tomo, sí está gacho, porque hay gente que depende mucho de eso. Y aparte, una persona enferma necesita, pero mucho, Toti, atención. Pero trátenlos bien, no los regañen tan feo. Uh-huh. Adelante, vamos con.
3: Ay, ya, ya, ya, ya.
0: ¿Cómo te gusta que te diga? Chinel, Chinampa, Chinolas.
2: Chinet García.
0: Chinet. ¿Cómo te gusta más?
3: Ah, chino nomás.
0: No, de los que te estoy dando.
3: No, pues en chino.
2: Te está dando opciones.
0: Chinel, Chinampa, Chinolas.
3: Chinel.
0: O...
3: Chinampa.
0: También. Chinampa, Chinampa. Vamos contigo, Chinampa.
3: Lo que parecía una operación más...
2: ¡Ay, no, no puede ser!
0: Que parecía una operación, ahora se ha convertido totalmente.
3: Deberías a las 40 principales.
0: En las 40 principales, lo que parecía una operación cualquiera.
3: Así, señores, una operación contra delitos sexuales en la Florida terminó revelando a un conocido rostro digital, o sea, un vato en las redes sociales en la ciudad de Bartow. Un influencer Bartow. Que es... Pues dice Bartow.
0: Ok.
3: Un influencer que solía hablar de valores tradicionales. Se llama ser locutor, brother.
0: Ay, ay, ay,
3: se
0: llama estilo, ¿eh?
3: Estilo.
0: Te falta a ti mucho.
3: Bueno, señores, su nombre se llama Craig Long. Es un vato que está a favor del movimiento MAGA, Make Great America Again, donde compartía en sus plataformas sociales, obviamente, valores tradicionales. ¿Y qué creen? Mi compa cayó. Fue una vigilancia digital donde agentes infiltrados empezaron a operar en distintas plataformas en línea, simulando perfiles para identificar usuarios que intentaban concretar acuerdos ilícitos sexuales.
0: ¿Sexuales?
3: En pocas palabras, un detective encubierta adoptó la identidad de una mujer, una trabajadora sexual, comenzó a recibir mensajes, a compartir mensajes con Craig Long y llegaron a un acuerdo de verse en un lugar e iban a pagar $100 a intercambio de servicios sexuales. ¿Y qué creen? ¡Sí, llegó el vato! Le dio los $100 a la gente encubierta y obviamente pues ya se empezó a... Lo arrestaron y se ha hecho viral porque este vato pues está a favor de todo el movimiento MAGA. Craig Long es un creador de contenido de 41 años, radica en Tampa, Florida, administra un gimnasio, fitness, y en las redes sociales ha construido una identidad ligada al activismo conservador y al movimiento MAGA. Y bueno, pues vamos a ver qué pasa. En este operativo, cayeron más de 300 personas pidiendo favores sexuales.
2: Pues tiene sentido porque es fanático de Trump.
3: ¿Será?
2: A todos esos les gusta todo lo creepy,
0: bien,
2: ¿no?
0: Bien el bajate, ese valor.
2: Claro, con razones, pues empatiza con él.
0: Bueno. Oye, por cierto, ¿sabían ustedes que luego contratan muchachas para que sean agentes encubiertas, que se hagan pasar por prostitución y pagan re bien?
4: ¿Y por qué me bebe a mí?
0: No, tú no. Ay, es que estás para tu telón, se ve que tú no eres.
1: ¿No?
0: No.
1: Ah, sí, da el gatazo.
0: No, del gatazo.
1: Sí, nomás salga del cuello para arriba.
2: Del cuello.
0: Ahí se hace el gatazo.
1: Mira, sí.
0: Sale así para que no des el gatazo. Así. No, sí, del gatazo.
1: Están dando tus 20 bolas.
0: El gatazo. Bueno, regresamos con el Tito Padilla.
1: No, va a estar el Chapis.
0: Ah, va a estar el Chapis García. Sí. Ah, que a toda madre, desde Japón, señores. Allá se encuentra mi queridísimo Chapis García. No, sí, anda en Japón.
1: ¿Otra vez se largó?
0: Anda en Japón. Ah, ¿no? Le pedí cosas.
1: Le encanta el pedo.
2: Ah, yo le voy a encargar cosas de Hello Kitty.
0: No, no, no, ya siéntese, señora talegona.
2: Ay, ¿usted qué le encargó? A ver.
0: Unas cositas de Caballeros del Zodiaco.
2: ¡Ay, ya ves! ¡Ya siéntese, ruquillo guango!
1: Estás con el Chapis.
0: Cositas de Caballeros del Zodiaco.
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1: Hoy nos vamos a rayar en los deportes, chicos, porque se encuentra desde Las Vegas, Nevada, Tito Padilla, y desde Japón, el Chapis García. Mucho que platicar el día de hoy, chavalos. Los saludo con mucho cariño, Tito, Chapis, Tito.
2: Muy buenos días, buenas tardes, buenas noches, donde quiera que se encuentre, mi querido Chapis. Saludos hasta Japón, mira nomás, arigato.
3: Konnichiwa.
4: Konbawa, se dice Konbawa. Buenos días, Tito. Buenos días a todos, viejito, chulo, su equipo. ¿Cómo andan?
1: Bien,
5: bien, Chapis.
1: ¿En Japón, Wango?
5: Es de noche.
4: Acá son las 11:30. 33 minutos.
5: Sí, cuando quieres.
3: Ya vente a dormir.
1: No, está bien.
2: Déjalo, chino, no estés entremetido, chino, por favor. No, está haciendo una labor.
4: Tengo que presentar en vivo el regalo que me pidió Don Cheto.
1: No se armó. Me dijiste que no se había armado.
2: ¿Cómo? Miren.
5: O sea, usted me criticó por lo de Hello Kitty y si encargó usted un juguete.
3: Lo quitaron allá.
1: ¿No se puede sacar un cabello zodiaco a la tele o qué?
3: Sí.
4: Ponen a Tito. Ahí está ya, mira, ahí estoy yo.
3: Cuando habla Chapi, se pone Chapi.
1: Ira.
5: Bien.
1: Virgo, ¿verdad? Chaca de Virgo.
4: Ándele, pues chaca, usted chaca. Chaca.
3: ¿Y por qué Virgo?
1: Oh, porque estamos coleccionando todos los 12 caballeros.
5: Ay, viejillo ridículo.
1: No le traigas nada a la Giselle porque
5: sí, ya está
1: calibona para andar con Hello Kitty. Oye, Chapis García, hablemos del fútbol y Tito Padilla. Y empecemos con el Atlas, Chapis. Habla, por favor, o calla para siempre.
4: Atlas el día sábado recibió en el Jalisco al Cruz Azul, la máquina que en el torneo lo cerró no tan bien, pero muy, muy bien estuvo durante casi todo el torneo. 3-2 ganaba el Cruz Azul, 2-0. Atlas empata 2-2 con una penal que si le vas al Atlas era penal y si no le vas al Atlas pues no era penal. Y al final una penal también el Cruz Azul se pone ya 3-2 y se lleva la ventaja. El próximo sábado se define Atlas Cruz Azul, pero Atlas perdió 2-3 en casa.
1: Híjole, gacho. Ahora voy a con Tito Padilla en lo que le pasó a Chivas, que digo también le fue casi igual, 3-1 Tito Padilla.
2: Don Cheto, la verdad, un Tigres que aprovechó cada momento en la cancha, hizo trizas, y lo voy a poner de esa manera, a la Chivas Real de Guadalajara. No voy a poner el pretexto de que no tenga, señoras y señores, cada jugador que esté en un equipo profesional está ahí porque tiene los tamaños para poder solventar un partido de estos. Fue un partido muy bueno al arranque, de verdad Chivas me sorprendió, arrancó bien con toda esta bola de escuincles, pero después lo que es Tigres, lo que es la sapiencia, el conocimiento, el cómo se debe de regir, apretó en cada momento, en cada lugar de la cancha, no dejó respirar a Chivas, los hizo que se equivocaran, un 3-1 que para mí, de verdad, nos salió barato. 3-1 que de verdad, Don Cheto, yo pensé que iba a ser 4-5 a como tenía el ritmo Tigres, pero aún así sí, digo, ahora, un 3-1, pero con este equipo de Chivas, pienso que no nos va a alcanzar en el partido de vuelta, Don Cheto.
1: Tito Padilla, debemos de acordar, antes de ir con el Chapis García que nos platique Toluca-Pachuca, debemos de acordar que Tigres ya nos había clavado 4-1 con la hormiga y el perico
2: y todos
1: adentro,
2: Sí, hablando, tiene toda la razón. Claro.
1: Chapis, Pachuca, Chapis. Toluca, Chapis García, vamos contigo hasta Japón.
4: Mire, marque esto, para mí el Toluca, en particular Mohamed, está ya apostándole más a la Conca Champions, que el miércoles juega contra el Galaxy, porque dejó a parte de los titulares, tiene 7 lesionados Toluca, tiene 7 fuera ya, y 3 de los titulares los dejó en la banca, incluido su goleador. Después ya cuando vio el 1-0, que de hecho fue un golazo de Ener Valencia, veterano ya del Pachuca, golazo, de esos que yo hacía cuando jugaba. Un derechazo al ángulo. Cuando la pelota va perfecta, entra y en la malla se atora y luego cae, esos son golazos y el balón, es que sí que el balón iba muy duro. Pues Ener Valencia se lleva al Toluca, holgadito, con todos sus titulares ya al final y... Acuérdese, el Toluca va a ir por la Conca Champions. Para mí ya Mohamed dijo, el torneo regular ya no, porque aparte le quitaron a Alexis y al mejor lateral izquierdo de la liga en estos momentos, ya para la selección, Pachuca de visitante, 1-0 se lleva la victoria.
1: Oyes, ahora el partido de la polémica, Pumas, ahorita está protestando Pumas, el día de hoy salió a la de comisión disciplinaria por una posible alineación indebida del América, un América que si bien empató, perdió a Borja y probablemente a Cáceres en el partido. Tito Padilla, vamos contigo.
2: Muy probablemente, exactamente lo acaba de decir bien Don Cheto, Pumas arrancó espectacularmente bien, vamos a ponerlo de esa manera, arrollando a las Águilas del América. Después se componen las Águilas de América, vienen y se sientan bien en el partido. Un 3-3 que, para mi punto de vista, le va mucho mejor a Pumas, que hubiese sido mejor irse un 3-1, un 3-2, o que sea. Pero de visitante le cae de perlas a Pumas. Si de esta manera sigue el ritmo de Pumas en el partido de vuelta en CU, pienso que las Águilas van a tener que pensar. Usted dijo lo de Cáceres, usted dijo lo de la lesión. Vamos a ver. Y, para mi punto de vista, muy personal, ¿ok? Eso de que alineación en debida y que eso, y que se vas a aprovechar en la mesa y ganar los puntos, bueno, está bien. ¿Es la posibilidad? ¿Hay la posibilidad? Sí. Pero, pues ya, el partido, para mi punto de vista, Don Cheto, fue un partido buenísimo. Buenísimo, de liguilla, de ida y vuelta, de roces, de buenos goles, la verdad, también. Y lo de los penales también, como dijo el Chapi, si era o no era, señores, aquí, si te dices grande, de los cuatro grandes, cállate la boca, y si es un penal, vas contra árbitros, vas contra banderados, vas contra 11, así de que hay que acabarlo el partido allí en el
1: rectángulo. A ver, vamos ahora contigo, Chinampa, tú le vas al Pumas, ¿qué eran, penales o no, viejón?
3: Ah, no, pues sí, en Carrasquilla, sí. En el primero perdió la cabeza, no. O sea, agarró al vato, jugadas que yo no entiendo ahora con la modernidad y donde ya sabes que tienes el VAR y que ya puedes checar todo, no puedes hacer ese tipo de faltas, esas faltas tan tontas. Ya. Y el segundo sí está un poquito, a mí se me hizo como que exagerado, pero en una toma sí se ve como que le pegan a Henry Martin, fue el que le pegó.
2: Sí le pegan.
3: Entonces sí le pega y al tener contacto sin balón, pues es penal. O sea, ni modo.
2: ¿Ya ve, Don Cheto? ¿Ya ve? El chino, hijo, el chino cada vez debe ser analistas mejores, la verdad.
3: Pues es que sí fueron, y es lo malo, dices.
1: Bueno, está bien, pues qué bueno que sí quedamos. ¿Quién da una repasada al fútbol de otro país? Porque vamos a ir al boxeo.
2: Europeo, Don Cheto. El europeo está muy bueno, no sé si Chapis tenga todo lo que pasó en España, que se pone de peso el kilo, Atlético de Madrid por fin gana ahora sí 2-0 al Valencia, también el Villarreal golea 5-1 al Levante, Real Madrid gana 2-0 con Vinicius, con Vinicius sin Mbappé, Mbappé asoleándose en Italia.
1: A toda madre con Esther Esposito, ¿tú crees que no? De bien a bien, dijo Chuchera.
2: Así es, que el Barcelona también gana 2-1. ¿Cómo está la tabla hasta estos momentos? Primer lugar, Barcelona 88 puntos. Segundo lugar, pues el Real Madrid 77. Tercer lugar, Villarreal. Villarreal 68 puntos y ya baja al Atlético de Madrid al cuarto lugar con 63 puntos. Así es de que está de peso. Hablando del Real Madrid, Don Cheto, hay cinco posibles entrenadores de los que se mueven por ahí, que sería Pochettino, Mourinho, Deschamps, Allegri y Klopp. Imagínense, ¿a quién escogen? A ver, Chapis.
1: Mira, yo no sé a quién escogen, pero yo voy a descartar a Mauricio Pochettino, que no la anda levantando con la selección gabacha. ¿De dónde agarran que Pochettino está para dirigir al Real Madrid?
3: No, ¿dónde, perras? La neta, no.
4: A ver, vamos. Real Madrid necesita un técnico que ponga orden y que sea fuerte carácter con tanta estrella. Ahora, mucho tiene que ver que esté Mbappé. No duden que Champs va a estar ahí dirigiendo Real Madrid después del Mundial.
1: De Champs, ok, de Champs también. A mí me gustaría más Jürgen Klopp, pero bueno.
2: A mí también Jürgen Klopp, mucho, me gustaría mucho mejor.
4: Ahí está Mbappé, y Mbappé ahorita es el chiqueado de Florentino.
1: Sí, pues es
2: como... Champions, pero es por eso que ahí está el claro ejemplo, como dijo Don Cheto la semana pasada, el claro ejemplo de Luis Enrique. Dijo Luis Enrique, cuando yo ya tenga todo el control, cuando se vaya este vato que no hace nada, que no aprieta. ¿Sí? Dembélé entendieron todos. Y Vitiña, que tienes que defender desde lo más alto hasta lo más bajo. Cuando entendió eso, ahí están los resultados.
4: Hay ejemplos, Tito, donde pesan más los jugadores que los técnicos, e incluso los presidentes y otros jugadores. En este caso, Mbappé lo trajeron, es la estrella, no lo van a mover, no lo van a vender. Yo creo que se tienen que traer a un técnico que tenga a Mbappé, al chiqueado, contento.
1: Ahí estaba, wow. Estaba escuchando que se quiere entrar a Dué, como no pueden traerse a Olise, porque les va a costar
2: Y Olise les dijo, vaya, Olise les dijo, no, pero yo no voy para allá.
1: Es igual de bueno. Oiga, señores, hubo cartelera boxística, peleó Benavides contra el zurdo Ramírez. Peleón. Hombre, qué peleones, todos ellos, todos unos peleones. Un Jaime Munguía, Giselle Bravo, que nunca lo había visto tan bien yo.
5: Viejón, la verdad, le conviene estar muy, muy bien ahí con el equipo de Canelo, con Eddie Reynosa, porque le ha caído como anillo al dedo, se ve mucho más pulido, se ve mucho más preciso. Yo pienso que Jaime Munguía va a tener muy buen potencial para irse a lo grande con ese equipo que en el que está ahorita.
1: Sí, así como estuvo allá. El otro muchachito, el Toro, también el Toro, muy amarradito el camarada y aguantó bien.
5: Le aguantó muy bien, Don Cheto, la primera pelea que se acuerda que le mandé mensaje de Isaac Lucero contra Ismael Flores, que fue su debut aquí en Estados Unidos, me sorprendió mucho del argentino porque
1: se fue a ganar.
5: Empezó a agresivo en el primer round y creo que eso fue lo que le puso ya el sazón para comenzar a esa cartelera que iba a estar estupenda toda esa noche. No sé qué piense.
1: Ya no tenemos tanto tiempo, nomás queríamos pasar derecho a la de Benavides. Benavides venció al zurdo Ramírez con una actuación. Sí. Yo siento que los codazos de los que se habla son cosas extras.
5: Son cosas que pasan. A ver,
1: si bien cuando tira las ráfagas esas que lo hacen tan famoso, como son tan en cortito, en el regreso de la mano
5: puede dar un codazo.
1: Es a propósito, ¿no? Se los dejo a su criterio. Si a mí me dicen, no creo que sea. Pero Benavides, de todos modos, trajo al zurdo Akira, lo trajo comiendo de su mano, siempre.
2: Sí.
5: Pero me sorprendió mucho porque sí estaba viendo que tuvo que subir 25 libras Benavides, y usted sabe que subir de peso también puede ser un poquito complicado a una pelea, pero pues se vio para mí estupendo Benavides.
1: Mejor que en las otras peleas. Yo tenía harto tiempo que no miraba a Benavides tan bueno como el sábado.
2: Yo igual. Sí. Igual, o sea, lo que fue Benavides, a mí me sorprendió también Munguía muchísimo, pero para bien, por la forma tan, y estoy de acuerdo 100%, es más, no, 200% con Giselle, de que no se vaya a esa esquina, por favor, no se vaya, qué forma de Munguía. Y Inoue se consagra como lo máximo del máximo, 116, 112, 115, 113, 116, 112, venciendo nada más y nada menos que a su rival Nakatani con un espectacular. Tenía todo, Don Cheto, ya. No tenía que andar haciendo nada en el doceavo y se dieron un agarre todo en el doceavo. Bonito, mis respetos para todo el público también y todos los que pagaron.
5: Pregunta para ustedes, ¿qué les parecería la de Benavides con Bivol? ¿Cómo cree que se armaría esa pelea? Mira,
1: la del Canelo yo la veo rara porque yo veo a Benavides muy grandote.
5: He's too big. Y yo también digo, okay, si baja de peso, yo si este Canelo en un peso muy alto tampoco la arma. O sea, yo pienso que él se quede en su peso y sí, he's a big boy, dude.
2: Benavides es a big Benavides boy. Bivol. Me gusta Benavides Bivol, me gusta, me encanta.
1: Ahora, si Benavides pelea con Bivol y le ganase a Bivol, que es muy probable.
2: Ahí sí.
1: ¿Ya para qué pelea con el Canelo? Ya le ganó a alguien.
2: Bravo,
1: que le ganó el Canelo, ¿verdad?
2: Bravo, Don Cheto. Me gustó esa. ¡Ay,
1: no! Chapin García, en realidad no te íbamos a tener el día de hoy, pero como andamos gorreándote que nos traigas cosas de Japón, te sacamos.
2: No, pero mañana sí, Don Cheto, me va a hacer el paro mañana y pasado mañana tengo una cosa que hacer.
5: También.
2: Ok, por favor, al Chapis.
4: No, mañana en la noche, 11:30 de la noche de acá en Japón, los veo, ¿eh?
2: Te amo, Chapis.
3: Te encargo unos supercampeones.
1: No está para traerle nada, gente, y ya crezcan.
3: ¡Hola!
2: Por favor, ¿eh? No, por favor, ya Don Jetty nomás.
1: Ya carajo. Crezcan, andan pidiendo monitos, ya crezcan. Regresamos con Saí García Solís. Ya crezcan, hombre. 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
2: Los espectáculos con Saíd García Solís. ¿Cómo estamos ahí, Silarín?
3: Señor, muy bien, muy contento. Gracias por acompañarnos el día de hoy. Toda la gente que estuvo el día de ayer en 5 de mayo en Pico Rivera, les agradezco. Quiero agradecerle a todos los artistas, a Peralex, a Jay Torres, a Los Elegidos, a Arleyes, a Grupo Ladera, a Quinto Mes, a Janet Uribe, a Los del Momento, a Grupo RB, a Plan Exclusivo, Alianza Privada, a Los Alvarado, Nueva Ruta, al Jilguero, al Halcón de la Sierra, a Ian Córdoba, a Jesús Mendoza, obviamente a este Raúl Hernández, también estuvo ahí Cheque Peña, conjunto a Zabache, a Banda La Consentida, a todos los que estuvieron ahí, Carta Brava, gracias. Gracias por acompañarnos en el festival, gracias a toda la gente que fue.
2: Ayer un conato ahí de cosas, cuando presenté yo a Quinto Mes,
3: pero usted no fue.
2: Se subió Giselle.
3: Sí.
2: Y dije, ¿qué pasó? Con ustedes Quinto Mes, y se subió Giselle. Dije, ¿qué nos estará diciendo ahí Giselle? ¿Qué estará allí diciendo Giselle?
4: Era un mensaje subliminal.
2: Era un mensaje subliminal.
3: Te esperaba.
2: Vamos a los espectáculos ahí. Gracias a todos los que se dieron cita y a los artistas que nos ayudaron.
5: Si quieren, yo doy los espectáculos.
2: Un gran evento.
5: ¿Quiere que dé los espectáculos? Porque trae la voz de borracho.
2: No, sí trae la
4: voz de borracho.
3: Hasta con voz de borracho me entiendo mejor que tú.
5: ¡Salud! Salud.
3: Hasta con voz de borracho me entiendo mejor que tú. Oiga, le cuento que hubo un escándalo con Cristian Nodal en Chile porque se presentaría viernes y sábado en la Arena Movistar. La cuestión es que el concierto del viernes fue cancelado y luego pospuesto para el domingo. Cristian Nodal estaba molesto, lo dijo en un video, no sé si lo tenemos, ahí estaba lo que Cristian Nodal dijo ante sus fans porque estaba muy enojado porque no se pudo presentar el viernes.
2: A ver. Vamos a ver si tenemos a Cristian.
5: No, no hay video.
2: ¿Qué dijo? O sea, ¿por qué no pudo entonces?
3: No, señor, no pudo porque Cristian dijo que la gente de su empresa, que es la empresa que dirige su papá y ahora su mamá es dueña, ya se ve que la relación está muy muy mal con ellos.
2: Dale,
3: ¿sí, señor?
2: Sí, se verdad, ve. Me dio esa impresión y no quería pensar eso yo.
3: Cristian dijo que por fallas logísticas que él había dicho desde antes que iban a estar muy cansados por presentarse en Hermosillo y llegar, ellos apenas alcanzaron a llegar en un vuelo directo de Hermosillo a Chile. Él le dijo a la gente de producción de

0: Léelo.
1: J, yo.
0: No.
1: J, Y, O.
0: J,
2: coma.
1: Coma, yo.
0: Sí, o sea, así se llama la empresa. Léelo.
1: Así no se.
0: Sí, léelo.
1: No, así no se llama.
0: No.
1: Es que no sé qué. J, J.
0: Es así.
1: No, así no.
0: Así es. No.
2: Oh. Es JG Music.
0: Oh, JG Music.
1: JG Music. Bueno, JG Music, la cuestión es que se presenta, dijo que no iban a poder llegar a menos de que se fuera un avión privado y que la empresa no quiso pagarles avión privado.
0: A los músicos.
1: A los músicos.
0: Ellos llegaron, pero los músicos bien, gracias.
1: Claro. Entonces, que solamente estaba Cristian Nodal y sus músicos no llegaron. Entonces, llegaron para el concierto el sábado, se presentaron muy bien y el domingo, pues, se presentaron también muy bien al evento. O sea, la verdad es que Cristian Nodal hizo un conciertazo el domingo, la verdad, muy bien. Felicidades a Cristiano.
0: No, la neta, páguenle bien a sus músicos, a artistas, no sino que Cristiano les pague bien, ¿eh?
1: Okay.
0: Nomás páguenle bien a sus músicos, los artistas grandes, porque son los que se la rifan. Ellos, sí. Ellos justamente suben al privado y los que andan perreando, mal durmiendo y a las carreras siempre agarrar vuelos, son los artistas, son los músicos, ¿vale?
1: Claro, en el segundo concierto, la verdad, la gente estaba muy contenta de que se le hayan, de que se haya repuesto ese concierto, porque Cristian dijo, ya les tengo la solución, el boleto va a ser exactamente igual y en lugar del viernes vengo el domingo. El concierto del sábado se llevó a cabo con normalidad y el domingo se repuso lo que no se había podido el viernes.
0: Qué bien.
1: Solo que el domingo inició a las 7 de la noche.
0: Aquí el problema sigue siendo, Saé.
2: Lo de la familia.
0: Lo de la familia.
2: Claro.
0: Ya desde lo que él dijo de que nomás mi voz es mía, que se cambió la empresa al nombre de su jefa. Ya, digo, ya. A mí no me dejen especular.
1: Sí.
0: Porque yo especulo con el
2: Yo especulo el también. Cerebro. Yo le voy a decir porque yo a estoy ver. Especulando. Porque ya para que él esté diciendo eso es porque sí hay problemas. No es algo de que ya sea como de protección. Siento que ya no es como. ¿Se acuerda que creo que fue el viernes o el jueves que hablamos de eso? Y le dije, a lo mejor lo están haciendo para protegerlo por lo de las demandas y todo eso porque todavía no se había cerrado. Pero ya para él decir eso en un concierto y público y sabiendo que la gente va a retomar lo que dijo, yo siento que sí está ahí medio pantanosa la cosa, la relación.
1: Completamente.
0: Siempre con el papá.
2: Sí.
1: Oiga, David Anthony Burke, de 21 años, conocido como David, que es un rapero estadounidense, está metido hasta las manitas en el asunto de Celeste Rivas, señor. Y es que después de que pidió una sierra, pues para desmembrar el cuerpo, una piscina inflable y un montón de cosas a través de Amazon y de otros servicios para que le llevaran a su casa, se dio cuenta pues que el macabro asesinato no solo lo cometió él, sino que tenía quería él desmembrar el cuerpo para después deshacerse de él. En algún punto lo dejó en la cajuela del coche y el coche lo dejó abandonado y yo no sé qué él pensaba que no lo iban a encontrar porque además el coche era de él.
0: No, el vato... ¿Quién sabe cómo andará el camarada? Porque hizo todo mal. Sí. Hizo todo para que lo encontraran el camarada.
1: Completamente. Y además, pues bueno...
0: Siento que estos arranques son de personas muy drogadas.
1: Sí, ¿verdad?
0: Sí.
1: Bueno, pero al parecer tenía una relación desde que la morrita tenía 13 años, él tenía 18... Y luego, pues, la chavita, pues...
3: Se obsesionó y andaba sí, con que...
0: Si no me sigues queriendo,
3: voy a decir
2: no, todo. Claro que no. Fíjense que se han manejado diferentes versiones. Muchos están diciendo que pudo haber quedado embarazada y él no quiso que se dieran cuenta porque, pues, obviamente, si está embarazada, va a tener que ir al doctor y van a ver que es menor de edad y estamos en Estados Unidos y luego investigan ese tipo de cosas y pues ahí le hubiera ido muy, muy mal.
1: Palas, motosierra, piscinas inflables.
0: Si vas tú a la Home Depot y compras una motosierra, una pala, unas bolsas negras y una piscina inflable.
2: Come on.
0: Es como si el chino va a las 12 de la noche a la Ralph's y compra un pepino grandote.
2: Ajá.
0: Y tajín.
2: Exacto.
0: Sabes que va a ser
3: una ensalada, un pepino, tajín. Sí. Y limón.
1: Ah,
3: y
1: yo pensé que lo iba a sopar otras cosas porque dije, no lo dudo tampoco.
2: Sí.
0: O sea, hay que hablarlo por lo claro.
1: Uh-huh. Oiga, nos damos una pequeña pausa, pero al regresar salió de rehabilitación la exnovia del chino y además Diego Luna se une a Live Action de Enredado, se lo cuento al regresar.
2: La Britney.
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2: Don Cheto, le cuento que la superestrella colombiana Shakira ofreció un concierto gratuito en la playa Copacabana en Río de Janeiro, en Brasil, donde se congregaron 2 millones de personas.
0: ¿Estás jugando, Zay?
2: 2 millones de personas. Wow. Ojo que no rompió el récord que había establecido el año antepasado Lady Gaga de 2.1 millones de personas.
3: Bueno, pero casi le raspó ahí, ¿no?
2: Y ya había, pero sí superó a Madonna, sí, que ya claro, había llegado un 1.6 millones. Entonces,
0: ¿y es gratis?
2: Completamente gratuito. La cuestión es que la están criticando muy fuerte, señor, porque ella dijo en algún momento, dice, en este país, en Brasil, hay 20 millones de madres solteras sin ayuda, que tienen que luchar cada día para sostener a su familia, y yo soy una de ellas.
0: Y que le dijeron, tú estás rica,
2: cállate. Tú estás millonaria.
4: Así es, señora. A ver, deja escucharla.
2: Ah, vamos a ver.
0: A ver.
5: ¿Sabe que en ese país, en Brasil, tem más de 20 millones de madres solteras? Sem ajuda, que tem que lutar cada dia para sustentar sua família. Eu sou uma delas.
0: Aqui se tem feia. Deixa essa canção para se morrer, né?
5: Então, esse show de hoje vai dedicado para todas elas, para todas nós. Sabe que nesse país,
0: no Brasil, falamos perto, Shakira. Habla un perro, ¿eh?
2: Ella sí habla portugués, ¿eh? ¿Usted?
3: No, yo siento que lo habla muy donchetado, de que le entiendes todo.
2: ¿Sí?
3: Y yo se me hace demasiado coincidente.
0: ¿Te digo algo? Habla muy portugués de Portugal, ¿eh?
3: ¿Sí? ¿Y el de usted de dónde es?
0: Yo más de acá, de Brasil. De la familia, sí.
3: O sea, usted anduvo en el barrio, anduvo en el barrio.
2: Señor, con un pie en el parabrisas, fumando y muy sonriente, fue captada Britney Spears por un paparazzi a bordo de su G-Wagon en Mercedes-Benz en el corto trayecto de West Village a Calabazas de regreso a su casa luego de haber salido de rehabilitación. Tras haber pasado 18 días en rehabilitación voluntaria contra adicciones, después de haber sido arrestada por un DUI, situación por la que todavía tiene que enfrentar a la justicia, pues ya salió Britney Spears. La Fiscalía del Condado de Ventura le levantó ya pues una denuncia y va a tener que ella presentarse a las autoridades próximamente, pero por lo pronto ya dejó la rehabilitación y ya está en su casa, para que no la viera ahí, mira, puso la chancla a todo lo que da. Le cuento que Tangled o Enredados es la nueva película que va a hacer Diego Luna, donde se suma a Disney y a esta película de Rapunzel, Don Cheto, donde pues él va a estar ahí, el Diego Luna, como uno de los actores de la película.
0: ¿Irá a ser el mero bueno? No,
2: no va a ser Flynn, no. Va a ser ahí como que alguna...
0: El papá de alguien o...
2: Sí, algo así. Pero va a estar ahí en Enredados, o sea que Diego Luna, pues ya, ya es uno de los favoritos de Disney después de estar ahí en el Mandalorian, ¿no?
0: Sí. No, estuvo en Mandalorian, ¿eh?
2: ¿Cómo se llama? ¿Juan?
0: Él estuvo en este...
2: Bueno, en la de...
0: En Rogue One.
2: Sí soy Said en mis redes sociales, sí soy Said y sí soy, bye.
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feliz lunes. Oye, ¿cómo te fue el fin de semana? Cuéntamelo todo a través del WhatsAppazo. Te invito para que te reportes. Iniciando la semana con todo, gracias a Dios porque nos da la oportunidad de iniciar otra semanita más. Esperemos que sea llena de muchas bendiciones, éxito, logros en todo lo que te propongas. A manejar con mucha precaución. Aquí tu amiga la güerita, ya sabes, estamos local y en vivo aquí desde el 35183, acompañándote con buena música. Minuto 12, entérate cómo ganar dinero aquí en 100.

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gracias por ti que te reportas ya a través del WhatsApp. Saludos para toda la gente de Kyle, Texas, en Round Rock, también que nos están escuchando y en Del Valle, en especial para José. 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

Cuéntamelo todo, cuéntame cómo te fue tu fin de semana. Espero que hayas disfrutado al máximo, mi amigo, mi amiga. Yo aquí tu amiga la güerita saludándote ya, deseándote excelentísimo inicio de semana. Oye, qué bendición poder iniciar otra semanita más con un clima espectacular en la ciudad de Austin. ¿Te imaginas que así fuera el clima todo el año? Seríamos felices. 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

En lo que te preparas tu lonche, lo calientas, amigo, amiga, la invitación, porque aquí desde la radio de Neta, local y en vivo para ti, tu amiga la güerita, acompañándote en este inicio de semana. Hoy, 4 de mayo, qué tremendo. Ya iniciando el mes de mayo, espero que esté lleno este mes de, para ti, de bendiciones, cosas buenas, logros, éxito en todo lo que te propongas y mucho, mucho, mucha salud y dinero, ¿eh? 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

0: Ahí pasó el minuto 12 y ya la línea telefónica activándose aquí al 512-481-1071, tu par de boletos. Vámonos al baile. 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Buenos días a mi amiga Ilcia, que tenga un bendecido inicio de semana. También para mi amigo Adán, para el Mocho de Parras, Coahuila, que ya anda por acá. No sé qué tanto estará escribiendo en este momento, Mocho. Ya te vi, Vamos a mandar saludos a ver quién anda por acá. Vamos a ver quién está dejándome un saludito por acá.
1: Güerita,
0: ¿qué onda?
1: Buenas tardes, chula.
0: Buenas tardes.
1: Güerita, ponte la canción. ¿Cuál? Que dice, amor, llámeme o está con el traumado. Esa, güerita.
0: Claro,
1: esa,
0: mi amor. Claro que sí, ahorita te complacemos. Recuerda que puedes seguir mandando tus saludos reportándote al 512-481-1071. A ver quién anda por acá, la Z. Buenas tardes. ¿Quién habla?
2: Buenas tardes, habla Nevelia.
0: Nevelia, felicidades, te acabas de ganar este par de boletazos para que te vayas a disfrutar de este gran evento. Nevelia, muchas felicidades. ¿En qué parte estás escuchando la Z, amiga?
2: Aquí por Pflugerville.
0: Ah, bueno, saludos para toda la gente hermosa que está en Pflugerville sintonizando la radio Areta. No me cuelgues, Nevelia, aguántame tantito. Dice, ¿qué hueles? Buenas, buenita, bonita, excelente inicio de semana y con tus buenas vibras y ocurrencias. Dice, ocurrencias más mejor. Saludos para Arturo Bocanegra. ¿Quién más? A ver, dice, para Turbo Canegra, el Pelacas de Pediseña, Durango, y tu fan número uno, Mocho de Parras, Coahuila, desde Cedar Park. Andan en Cedar Park el día de hoy. ¡Qué barbaridad! ¡Saluditos! Dice, y lo más peor es que amenaza con dejarme aquí toda la semana a dormir donde andamos pintando. Pues ni modo. Trabajo es trabajo, Mocho, y vamos a complacer.

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15: Pato, échate la sotana negra con los huracanes del norte. Un saludo para el Chapín, Samuel Cruz.

0: Son aquí de volada a saludarlos. También a todos tus radioescuchas y para pedirte de favor un, por ahí algo, como de José Alfredo Jiménez, mi padrino de allá de Guanajuato, y este Vicente Fernández. Algo así poderoso que se vea chido para, ya saben, no le cambien razón, porque viene lo bueno. Saludos.
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0: Muy buenas tardes y feliz hora de lonche. Prepárate porque en este momento puedes marcar aquí a la cabina 512-481-1071. Tu oportunidad de nominar a esa reina hermosa de la casa. Nomínala para que se gane este atuendo con un valor de $500, que es la blusa, pantalón, cinto y botas con nuestros amigos de Rancho Semental. Así que márcale en ese instante. ¿A quién quieres nominar? ¿Tu mamá, tu tía, tu hermana? Tú decides. Marca en ese instante. Yo estoy aquí esperando tu llamada. 512-481-1071. Llamada número 7. Gana este registro para nominar a esa preciosa reina de la casa para que luzca hermosa con este atuendo de Rancho Semental. Vamos a ver quién anda por acá en la línea telefónica. Quiero mandar saludos también para Martín, para Eric y para Sandro, que están en sintonía en Maynard, Texas. Saluditos. Por ahí anduve en Maynard, Texas este fin de semana. Y también, obviamente, también quiero mandar saludos para Elizabeth Martínez, que le manda saludos a la familia Mendoza y escuchan en Del Valle, Texas. Muchos saluditos para ustedes. Gracias por estar en sintonía de la radio de Neta La Zeta. Buenas tardes. ¿Quién habla?
1: Alex.
0: Hola, hola.
1: Hola, con Alex.
0: Alex, ¿a quién vas a nominar el día de hoy?
1: A la señora reina.
0: Ándale pues, no me cuelgues, vengo contigo para tomar tus datos y así. En un momento más, también viene tu oportunidad de que ganes boletos. 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Más detalles en un momento más.

0: esperando para ganarte este par de boletos. Márcale, aquí están tus boletos para que te vayas a Arena Los Pinos el día sábado 16 de mayo, donde llega la presentación de Trini la Leyenda, Zeto Vargas, Las Estrellas de Tuxtla, Michoacán, Juan Acuña, El Terror del Norte. Oye, pues también vas a poder disfrutar de toros del Rancho La Cuesta de Pepe Vega, así que marca en este momento 512-481-1071. Este par de boletos ya son tuyos, siendo la llamada número 7. También la recomendación para que sigas reportándote a través de el WhatsApp, márcale 512-481. Saludos a Fabián, dice, saludos a la gente de Nicaragua. Aquí escuchándote, güerita, dice, mándale saludos a mi primo Checo, a Héctor y a Julio. Claro, con muchísimo gusto. Vámonos rápidamente, yo te invito para que te mantengas. Seguimos aquí en la hora del lonche, bien rico aquí ya, compartiendo contigo los trancazos de neta y miles de dólares en premios. La Z, buenas tardes, ¿quién habla?
1: Juan Nieto.
0: ¿Cómo estás, amigo?
1: Bien, bien.
0: Qué bueno, me da muchísimo gusto, muchas felicidades, ya te ganaste este par de boletos. Aguántame tantito, no me cuelgues, vengo contigo para tomar tus datos. Oye, pues te invito porque viene tu oportunidad de registrarte para el gasolinazo de neta. Más detalles en un momento más.

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1: Pato, amigo Pato, buenas tardes, ¿cómo estás? No, pues aquí pasando de volada a saludarte y a pedirte un corrido perrón. Laurita Garza con nosotros en Nuevo León. Ahí para saludar a toda la raza de esta Guanajuato, que yo pienso que ahorita ya van llegando a la casa. Para todos tus radioescuchas, que manejen con mucho cuidado, no le cambien porque llegando a la casa, a ver, no se vale.
2: Es una canción de los cumpleañeros, los Titanes de Durango. Un saludo ahí para un carnal que está cumpliendo años. Saludos, que de Austin, que te estamos escuchando.
3: Güerita, me complace con el corrido de Antonio Aguilar, el hijo desobediente.
4: Póngame un corrido de Noel Torres. Le mando un saludo a Yair con el pelón. Quiero mandarle un saludo a la Guli Guli.
5: Hola, Pato. Es un gran favor, un corrido. Se llama Esas Paredes, con la dinastía de Tuzantla, para un sobrino que está ahí guardado.
6: Ahí te encargo, por favor, Pato, la debieron llorar a un hombre con Vicente Fernández. Gracias, Pato.

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0: Nos vamos rápidamente con los saludos a través del WhatsAppazo.
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0: Oye, pues vamos rápido a saludar por acá a mi amigo Joaquín. Dice, hola, ¿qué tal, güerita? Manda saludos para Fernando, para Roque. Estamos aquí en el área de Kyle, Texas, escuchando la neta, la radio de neta. Gracias, amor. Muchísimas gracias por tus saluditos. Y también saludos para Rubén, para Esmeralda Martínez y para mi amigo Esteban. Dice, acá escuchándote en Elgin, Texas. Saluditos para toda la gente que anda bien trabajadora el día de hoy, porque ya en este inicio de semana hay que ponerse las pilas. 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Le marcas en el minuto 12 al 512-481-1071 para que nomines a mamá.

rapidísimo, yo voy a ir con la llamada número 7 en este instante, 512-481-1071, para que nomines a Mami, la reina de la casa, un atuendo con un valor de $500, cortesía de Rancho Semental. Ya pronto, en esa semana sale ganadora de este atuendo para que Mami luzca espectacular el Día de las Madres. Márcale 512-481-1071, suerte.

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11: Hoy me puedes complacer con un corrido ahí para mi suegro. A todas horas, escucha la Zeta, el viejón, que anda al 100. Federico Palacios, ay, que a sus 87 años todavía anda vivo el viejón ahí, escuchando la Zeta.
12: Güerita, güerita, a la prima se le arrima. Fierro, dijo el herrero. ¡Ah!

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1: Ahorita, ahorita, amor, no me llame, amor. Amor, ¿puedes hablar? Estás con la traumada. Ponme mi canción, ahorita, esa que es de esa Siri colombiana. La escucho y palpito, la escucho y palpito. No te creas, ahorita, cotorrea.
2: ¿Será que esto era perro? ¿Será que me pueda complacer?

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pues a darle, amigo, amiga, porque la verdad que las oportunidades son para los que están ahí listos para atraparlas en esta semana. Te quiero invitar para que te vayas preparando porque más adelantito se viene tu oportunidad de registrarte para ganarte una lana, $250. Ahorita te cuento todos los detalles para que te

gente bonita de Zacatecas. Dice, mando un saludo para Felipe y para, dice, Felipe y Ramiro, escuchando en el área de Round Rock. ¿Cómo están? Chicos, que tengan bonita tarde y qué felicidad saludar a la gente bonita que se reporta ya a través del WhatsApp. Me encanta leer sus mensajes de WhatsApp. Paso 512-481-1071. Ahí viene el minuto 42. Tu oportunidad de marcar al 512-481-1071 y te registres para poder ganar el gasolinazo. $250. Ya este jueves, nuevo ganador o ganadora. Bien pendiente, márcale y gana.

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9: Gorita chula y re chula la güerita. No, hombre, ya tenía años que no la miraba la güerita y la. ¡Guau! ¡Qué mujerón! Ella me miró y.

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soy Jackie de Austin. El día de hoy, lunes, inicio de semana, manejar con muchísima precaución. Buenas tardes, tu amiga la güerita a través de 107.1 La Z, la radio neta, donde hay miles de dólares en premios. Tu oportunidad de registrarte para ganar $250, muy pendiente porque te traigo todos los detalles.

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1: Le puedes dar un saludo a todos los primos de Carranza, Durango, que viven acá, obvio. ¿Sí? A Levi, al Bocho, a Giovanni, a Cheque, Aldo, Picano, Tatis, y también a Tines, que está en México, pero que no le hace.
2: Saludos, Sofía la güerita. Ponte el corrido de los originales del aguacatero para toda la raza de Tempilco y Lubianos, de parte del Guachi.
3: Saludos allí en cabina a la güerita, especial también. Dale, cuídate, saludos.
4: Saludos para el Pitupino, que ahora no trabajó tampoco. Ha de tener mucho dinero el chavalón. Saludos para los primos Mata, para el compa Pate, para usted, güerita.
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semana, tu inicio de semana vaya con mucho éxito, mucha bendición y mucha alegría, amigo, amiga. Hay que echarle ganas a todo lo que te propongas en esta nueva semana. Y te invito para que te prepares porque vienen nuevas oportunidades de ganar aquí donde hay miles de dólares en premios. Te comento cómo puedes ganar dinero o nominar a más.

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0: Muy buenas tardes desde la radio de Neta, aquí en las tardes con mi compa Pato. 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

0: gracias a nuestro Padre Dios que nos da la bendición, la oportunidad de un día más. ¿Cómo andamos, amigos, amigas? Feliz lunes, feliz inicio de semana. Saludos a todos los que andan trabajando, echándole ganas, a las personas que ya van por sus hijos a la escuela. Y bueno, amigos, prepárense porque tenemos miles de dólares en premios, mi güerita.
1: Así es, mi compa Pato, ya felices aquí de saludarte en este inicio de semana, acompañándote, invitándote para que sea la llamada número 7 y te registres para la oportunidad de ganar.
0: O sea, entonces ahorita se van a ganar el registro para el
1: gasolinazo.
0: Gasolinazo, imagínate, $250 pueden ser tuyos este jueves.
1: Así es.
0: Así que lo único que tienes que hacer es marcar llamada número 7. Vamos a la llamada 7. A ver, pícale, Cayeto, pícale. ¿Quién anda acá? La Z. Buenas tardes. Bueno, bueno.
2: Hola, buenas tardes.
0: ¿Quién habla?
2: Soy Reina.
0: Reina, ¿qué crees, Reina? Eres la llamada número 7, mi amiga. ¡Bravo! Reina.
1: ¡Felicidades, Reina!
0: ¿De dónde se reporta, Reina?
2: De aquí, de Austin, del Valle.
0: Ah, muy bien, saludos a todos mis amigos aquí en Del Valle. Gracias por reportarse, mi amiga. Pues felicidades, no te me vayas para tomar tus datos. Estamos en las rucas, las viejas del Pato, mis amigos. Si tú quieres una petición, quieres mandar saludos, también ya viene la pregunta de la hora.
1: Así es.
0: Y también vienen nuestros amigos de Reporte Austin. Mientras tanto, llegan el grupo Flash. Un amor como el mío, en la Z, en las rucas del Pato.

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0: pregunta.
1: Sí.
0: La pregunta dice así.
1: A ver.
0: ¿Qué es peor, un amigo envidioso o un familiar chismoso?
1: Ay, Dios mío.
0: A ver, yo híjole. Pienso que... Ay, es que está, las dos están igual.
1: No, yo digo que el amigo envidioso.
0: Sí, ¿verdad? Entonces no es tu amigo.
1: El familiar chismoso, como quieras, pues son chismes y ya lo conoces por la famita que tiene. Porque hay gente también que no sea familia que te inventa chismes, pero ya lo conoces y tú, ay, whatever, ya nada más que se te resbale. Pero cuando un amigo, eso es lo peor, que pretende ser tu amigo, te dice que es tu amigo y es bien chismoso, es envidioso. Bien,
0: envidioso, sí, te envidia hasta porque respiras.
1: Eso está gacho.
0: Eso está feo. Sí. A ver, amigo, ¿tú qué opinas? ¿Tú qué? Esa es la pregunta. ¿Qué es peor, un amigo envidioso o un familiar chismoso? 512-481-1071. La aplicación de WhatsApp está para ti. Mándanos un mensaje de texto, un mensaje de audio y cuéntanos tu respuesta. Mientras tanto, seguimos disfrutando más rucas en la Z, la radio de Neta. Ahí vienen más premiazazos, prepárese, mi amigo, mi amiga. Saludos a mis amigos que nos escuchan aquí en Del Valle, amigos de Round Rock, saluditos a la gente de Aguascalientes también, que nos escuchan aquí en Cayol. Gracias por estar en sintonía. Estas son las rucas del pato.

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0: puro WhatsAppazo, güerita. Vamos a ver.
1: Vámonos.
0: Mensajes de texto, mensajes de audio. La pregunta, pues ahí está. ¿Qué es peor, un amigo envidioso o un familiar chismoso?
1: Ay, qué bárbaro.
0: Dice por acá los mensajes, que están llegando mensajes de audio. A ver, pícale. ¿Qué dice?
2: Buenas tardes, Patito. Buenas tardes, güerita.
0: Julita, buenas tardes.
2: Mira, pues yo prefiero tener un amigo, digo, un familiar chismoso.
0: Ajá.
2: Porque tener gente envidiosa cerca nomás no.
0: Hijo, ese no.
2: De por sí no avanza uno. Uh-huh. Y más con la mala vibra, pues peor.
1: Exacto.
0: Ándale.
2: Que tengan
0: eso sí.
2: Un bendecido día. Amén. Un bendecido inicio de semana a todos.
0: Gracias, igualmente, Julita. Oye, y es que sí es cierto, güerita, como quiera ya con el primo, pues él ya se sabe el chisme. A ver, voy a ver al primo para ponerme al tanto, ¿no? A ver qué trae de chisme. Pero ya con el envidioso ahí en un lado.
1: Está cañón.
0: ¿Para qué quieres? Ok, vamos por acá, siguiente mensaje de audio, a ver qué dice, por favor, pícale, Cayeto, vámonos, Recio.
3: Oiga, buenas tardes.
0: Buenas tardes.
3: Quiero mandar un saludo para Bucana.
0: Ok.
3: Para el burro.
0: Ok.
3: Para el profesor Bruno.
0: Claro que sí, mi amigo. Con mucho gusto, muchas gracias. Oye, güerita, vamos a regresar porque viene otro premiazazo de neta, güerita.
1: Oye, pues el canastazo, ya este miércoles 6 de mayo. 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
14: Pato, échate la sotana negra con los huracanes del norte. Un saludo para el Chapín, Samuel Cruz.

0: aquí de volada a saludarlos, tía. También a todos tus radioescuchas, y para pedirte de favor un, por ahí algo como de José Luis Jiménez, mi padrino de allá de Guanajuato, y este Vicente Fernández, algo así poderoso que caiga chido para, ya saben, no le cambien razón, porque viene lo bueno. Saludos.
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0: 81-1071, ¿quién se gana este registro? Para, güerita.
1: Para el canastazo de JD Supermarket juntamente con 107.1 La Z que te hacen el mandado.
2: A ver, márcale. Y mientras tanto, por acá nos siguen llegando más respuestas sobre la pregunta: ¿qué es peor o qué prefieres, tener un amigo envidioso o un familiar chismoso? ¿Qué es peor? Híjole, está difícil la pregunta.
1: La verdad.
2: Vámonos a la llamada número 7. Buenas tardes. Bueno, bueno. Buenas tardes. Nadie, ok, siguiente llamada, la Z, buenas tardes. ¿Jaló o no jaló? Siguiente llamada, la Z, buenas tardes.
3: Hola, buenas tardes, Pato.
2: Buenas tardes, amigo, ¿con quién tenemos el gusto, hermano?
3: Con Daniel.
2: A ver, Daniel, bájale tu radio, Daniel, ¿de dónde nos llamas, mi compa Dani?
3: De aquí, de Deep Spring, aquí andamos jalando.
2: Ándale, ¿qué andas haciendo?
3: Aquí estamos trabajando el cemento.
2: Ándale, saludos a todos mis amigos los cementeros, güerita, saludos, compita.
1: ¡Saluditos!
2: Te acabas de ganar el registro, felicidades. No te me vayas para tomar tus datos. Pero bueno, le hacemos la pregunta,
1: claro,
2: también a él.
1: ¿Por qué no?
2: Compita,
1: claro.
2: ¿Tú qué prefieres? A ver, ¿qué prefieres, tener una persona, un amigo envidioso o un familiar chismoso?
3: La verdad que ninguna de las dos, toditos son, las dos son un peligro.
2: Ahí está, ahorita. Aguántame tantito para tomar tus datos, no te nos vayas, amigo. Dice por acá los siguientes whatsappazos, dice, pues mira, Pato, un amigo envidioso, dice, porque aparenta, o sea, ¿qué es peor? Dice, es peor un amigo envidioso porque aparenta quererte, pero por dentro le molesta tu progreso,
1: claro,
2: y te puede poner el pie. Ay, pues,
1: suele pasar.
2: La verdad, sí. Vámonos al siguiente mensaje de audio, a ver quién anda por acá.
4: Hola, Patito, güerita y audiencia.
2: Hola.
4: Ninguno. Métanse en su vida, si no, búsquese, cómprense una.
2: ¿Una qué? Ya tengo $2, ¿qué voy a ir a comprar? Una. Saludos a mi amiga Karinita, gracias. Siguiente mensaje de audio.
5: Hola,
2: a ver.
5: Hola, Pato, buenas tardes, Bobón, ¿cómo estás, chulada?
2: Hola, ¿cómo estás? Ay, ay, ay.
5: Hola, güerita.
1: Hola, ¿cómo andas?
5: Hombre, a todos se acostumbra uno menos a no comer. Miren, todos somos una bola de chismosos, toda resulta sudan agua bendita. Ay, y amigos envidiosos, todos tenemos uno, y más ese que te dice, yo te quiero como una hermana. Nel, mija, si Dios no me mandó, tú no me andes queriendo como nada.
2: ¡Ah! Esa bombón es tremenda.
1: Sí.
2: Gracias, bombón. Siguiente mensaje de audio, por favor, Caito.
6: Buenas tardes, mi Pato.
2: Buenas.
6: ¿Cómo anda?
2: ¿Qué andamos?
6: Saludos para allá, para mis primos, los borrachos de Solapa.
2: Saludos a todos los borrachitos, dice por acá. Pues mira, Pato, güerita, para mí es peor un familiar chismoso, porque el chisme se riega rápido en la familia y arma problemas grandes, Pato. A ver, amigo, ¿tú qué opinas? ¿Qué mensaje o cuál es, ahora sí que tu opinión? ¿Qué es peor, un amigo envidioso o un familiar chismoso?
1: Ándale.
2: El WhatsApp está disponible para ti, 512-481-1071.

0: pases, güerita. Vámonos con más. La pregunta, ¿qué es peor? ¿Un amigo envidioso o un familiar chismoso? Esa fue la pregunta del día de hoy. Están llegando más WhatsAppazos. Dice por acá.
1: Que se compren una vida, que se compren una vida para que no anden ahí de maldiosos.
0: Ah, ok. No, pues es que ya nadie tiene la vida comprada.
2: No.
0: Nadie, amiga. Nadie. Imagínate, si así fuera, comprarnos una vida. No, hombre, yo ya... Ya ahorita yo lo estuviera ahí abonando ahí al banco. ¡Ey, cómprame dos para! A ver, siguiente mensaje de audio, por favor, Carito.
3: Ay, Bombonjito, hiciste que me acordara.
2: ¿De quién?
3: Al rato van con el chisme, pero me vale, ya sabes qué. Cuídate de quien te diga, princesa hermosa, dorada de Dios. Anda. Porque son las peores. O de la que te diga, te quiero un chorros, porque son las peores.
0: ¡Chan, chan, chan!
3: De aquí sin raspar muebles.
2: ¡A su mecha!
0: Como dice Julia de la Fuente. ¡Chan, chan, chan! Ay, Julita, estás bien brava, hija. Dice, hola, buenas tardes. Un saludo para Noel Salazar de parte de Yuset Jaime. Saludos, gracias por estarse reportando. Siguiente mensaje de audio.
4: Pato, yo ¡epa! Tengo una. ¿Quién la quiere? Es bien chismosa.
2: Ay, me encantó la risa al final.
0: Sí, dice por acá el siguiente WhatsApp. Dice, un familiar chismoso, Pato, es lo peor porque no le puedes cortar tan fácil. No lo puedes cortar tan fácil. Siempre va a estar en reuniones y eventos. ¿Y cómo evitar si es familiar? Ay, pues... También, güerita, sí,
2: pues
0: cierto.
2: Sí, pero si ya lo conoces, ya sé. Es el que me dicen, ¿haz qué? Crea fama y échate a dormir, o sea, ya sabes y ya sabes de quién. Cuando digas, viene de esa persona, ya no le creas nada.
0: ¿Cómo es eso? Crea fama y échate a dormir. ¿Cómo es eso?
2: Pues nomás, hazte famoso, que eres bien chismoso, ya tírate a dormir, a los demás te van a hacer el favor de seguirte diciendo chismoso. ¿No? Algo así.
0: Amigos, ahí vienen más premiazazos, prepárate.

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1: Claro, Pato. 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
1: Exacto.
0: 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Vamos a regresar porque también vienen los abogados de la Liga Defensora ahorita.
1: Así es.
0: Y hay mucha información que compartirles. Regresamos.
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0: pues qué tiempos. ¿Qué tiempos?
1: Cuando ¿cómo se llama? Ricky Martin andaba todo lo que más. Bueno, todavía, sí, todavía, pero fue una época muy bonita con esa canción.
0: Sí, la neta que sí.
1: Ahora en cumbia con Los Ángeles Azules. No, hombre, Los Ángeles Azules no se les duerme nada, güerita.
0: No, toman ventaja y qué bueno porque son temas que la verdad vuelven a encender.
1: Así es. Vámonos a la llamada número 7. ¿Quién se gana este registro para el outfit
0: de mamá con Rancho Cemental con un valor de $500?
1: A ver quién anda por acá. La Z, buenas tardes. Bueno, bueno.
2: Buenas tardes.
1: Hola, hola. ¿Quién habla?
2: Soy yo de vuelta, Reina.
1: Hola, Reina. ¿De vuelta?
2: Sí, para anotarme para lo de la mamá.
1: Ándale, mira qué suerte tienen las que...
2: No se bañan, no me he bañado.
1: No, yo no dije nada. Yo dije que es, yo iba a decir, usted se me adelantó. Yo iba a decir, qué suerte tienen las que descargan la aplicación de la Z y están escuchando la Z. Pues mi amiga, felicidades. Y pues la suerte es loca. ¿Y cómo dicen? Y a cualquiera le toca.
0: A cualquiera le toca.
1: Ahí está, pues mi amiga, felicidades. Ya tienes el registro, no te me vayas para tomar tus datos. Vamos a regresar, ya vienen los abogados de la Liga Defensora. Güerita, por acá en el WhatsAppazo me están pidiendo una canción de Ana Bárbara.
0: Dale.
1: Una canción de Ana Bárbara, a ver, recordando a mi paisana. A ver, tenemos aquí. Ay, esta es la que me pidieron. Ahí está, para todos los bandidos y bandidas, ahí está. ¡Ay! Ana Bárbara, aquí en la Z, la Radio Neta, ahí vienen los abogados de la Liga Defensora. Buenas tardes, amigos, amigas.
3: Buenas

0: ¿cómo estamos? Qué gusto saludarle.
1: Buenas tardes, el gusto es mío, gracias por recibirme. Estoy muy bien, lista para comenzar la semana.
0: Bueno, pues abogada, muchas gracias, amigos, amigas. Saben que el amor verdadero, pues no conoce fronteras, pero el sistema de inmigración, sí. Y muchos ciudadanos estadounidenses pues sueñan con traer a sus parejas a vivir aquí para casarse, pero el proceso pues puede ser confuso. Y hoy vamos a hablar sobre la famosa visa K1, conocida como la visa de prometidos, y pues cómo un abogado puede ayudarte a empezar ahora sí que su vida juntos sin tropiezos. Abogada, tenemos la primera pregunta. ¿Qué es exactamente la visa K1 y para quién está diseñada cuando hablamos de traer una pareja a los Estados Unidos?
1: Pues mira, esta visa permite a los ciudadanos de Estados Unidos traer a sus prometidos desde el extranjero. No aplica para los residentes permanentes, es un beneficio exclusivo de los ciudadanos. Está diseñada para parejas que tienen la intención genuina de formar una vida juntos y casarse en Estados Unidos. Permite entonces que el extranjero ingrese legalmente al país. Es un trámite que requiere mucha documentación y llevarlo de la mano de un abogado es la mejor manera de asegurar que se está sometiendo todo lo necesario.
0: Muy bien, ahora abogada, si una pareja se conoció por internet o por teléfono, ¿qué pruebas exige el gobierno para demostrar que la relación es real y no es un fraude?
1: Mire, inmigración exige evidencia de que la pareja se ha visto en persona, o sea, físicamente, por lo menos una vez dentro de los 2 años antes de mandar la solicitud. Conocerse solo por videollamada, Instagram, mensajes de texto, apps, eso no cuenta, no es suficiente para que el gobierno apruebe la petición inicial. Hay que guardar cada detalle de la visita, por ejemplo, los boletos de avión, sellos de pasaporte y recibos de hotel de los viajes donde se han encontrado. Las fotos juntos con familiares, amigos y en diferentes lugares también ayudan para que se arme un buen paquete. Un abogado sabe organizar toda esta evidencia para entonces que el gobierno no tenga dudas sobre la relación.
0: Muy bien, ahora, una vez que el prometido o prometida logra llegar a los Estados Unidos, ¿cuánto tiempo tienen para casarse y qué pasa si no se hace eso?
1: Pues tienen exactamente 90 días para contraer matrimonio legalmente, desde que la persona es admitida a Estados Unidos, desde que entra. Este límite de tiempo es estricto y no se puede extender. Si no se casan dentro de esos 90 días, la persona pierde su estatus y debe salir del país de inmediato para evitar problemas con inmigración. Importante, tampoco pueden cambiar de opinión y casarse con alguien más para arreglar papeles. La visa está atada únicamente al ciudadano que la pidió.
0: 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Abogada, una pregunta más. ¿Qué responsabilidades financieras asume el ciudadano americano al pedir ahora sí que a su futuro esposa o esposa mediante este proceso?
1: Bueno, el gobierno quiere asegurarse de que el inmigrante no va a ser una carga pública, que depende de ayuda del gobierno. Así que el ciudadano americano debe firmar una declaración de apoyo financiero. En inglés se llama un affidavit of support, que demuestre que gana lo suficiente para mantenerlo a ambos. Tienen que mostrar sus impuestos, sus taxes recientes, talones de cheque y cartas de empleo estable. Un abogado hace los cálculos de los ingresos antes de enviar nada. Así te da la tranquilidad de que tu economía cumple con los requisitos de la ley.
0: Una preguntita más, abogada. Si el prometido que vive en el extranjero tiene hijos pequeños de una relación anterior, ¿pueden ellos también venir a los Estados Unidos con este trámite?
1: Sí, los hijos solteros menores de 21 años pueden acompañar a su padre o a su madre usando una visa derivada conocida como la K2. Esto es una bendición para la familia porque se mantiene unida. Es necesario incluir los nombres de los niños desde la primera aplicación. No se puede agregar a última hora en el consulado. El ciudadano americano tendrá que demostrar que también tiene los ingresos suficientes para patrocinar económicamente a los niños. Gestionar esas visas es muy importante hacerlas con un abogado porque requieren mucha documentación. Por eso los invito a consultar.
0: Muy bien, pues ya lo escucharon, amigos, amigas. El amor es un gran motivo para luchar por sus sueños en este país, pero no dejen que un error de papeleo retrase, pues ahora sí que su felicidad, ¿verdad, abogada?
1: Claro, no juegues con su futuro. Nosotros te ayudamos y para eso estamos aquí.
0: 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Muchas gracias, abogada. Que tenga bonita tarde y bonito inicio de semana.
1: Igual, gracias por recibirme. Buen día a todos.
0: Gracias, amigos, amigas. Es el momento de arrancar con el cuartito de los pecados. ¡Vámonos!
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0: ¡Vámonos! Llegó el cuartito de los pecados y viene de la mano con boletos, güerita. ¿Para dónde nos vamos a ir, güerita?
3: Arena Los Pinos, sábado 16 de mayo, donde llega Trini la leyenda, Ceto Vargas, las estrellas de Tuzantla, Michoacán, y Juan Acuña y el terror del norte. 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
0: Bueno, minuto 42, te reportas, si eres llamada 7, te ganas ese par de boletos para que te vayas, pero también nos ayudes a dar un consejo. Güerita, nos mandaron un mensaje a través del WhatsApp, mija, a ver si nos puedes ayudar a leerlo.
3: Mira, por acá dice, hola, ¿qué tal, Pato? Buenas noches, por favor, necesito ayuda. No sé qué hacer, me acabo de enterar que mi esposa me engaña con mi compadre. Dice, a ver, dice, mira, tengo 20 años de casado y soy originario de Ojo Caliente, Zacatecas. Mi esposa, ella es de Guanajuato. Vamos a hacer los 15 de mi hija y su padrino de bautizo le compró el vestido. Dice, y nos dio 10,000 para el grupo y la banda, lo que se ocupara. Y también si algo más que ocupáramos, que le dijéramos. La semana pasada que llovió, llegué a mi casa con flores para sorprender a mi mujer, que la verdad pues no tiene necesidad, yo pago todo, ya que ella no trabaja. Yo ya tengo mi compañía y nos va bien, pero estos días que llovió llegué temprano y ahí estaba la camioneta de mi compadre. Yo no sospeché nada malo hasta que entré y la vi con lencería muy sexy, dándole de almorzar. No les hice daño por mis hijos, pero ahora no sé qué hacer, correrla o irme. Yo, eso me duele pensar el daño que le causaría a mi hija para su quinceañera. Por favor, ayuda. Dice, con un consejo, pues la verdad no sé qué hacer.
0: Híjole.
3: Está bien difícil, Pato, pero mira, yo a veces pienso, a veces un hombre se puede dar cuenta cuando ya no hay nada. Ahora, a veces hay tropiezos por errores tontos, porque a lo mejor hay descuidos en la relación. Pero amigo, más claro ni el agua, sí. O sea, como número uno, tú mismo dijiste que no les quisiste hacer daño, o sea que ahí ya no hay tal vez nada, ni tú quieres perdonarla. Tal vez lo mejor es o que hables con ella y ahorita saquen adelante lo de quinceañera de tu hija para que ya no se arruinen sus planes, porque ella no tiene la culpa de los errores de los adultos. Y pues ya más adelante decir, ¿sabes qué? No sé cómo se llame tu esposa, Teresa, Mari, como sea. Ya no puedo más con esta situación. Quiero que me confieses la verdad. Si no me quieres confesar la verdad, pues bueno, ahí está. Cada quien agarra el rumbo. Porque también no es justo que la niña se pierda sus 15 años solo por el error de los padres.
0: Es correcto.
3: ¿No?
0: Llevarse a los hijos ahí entre las patas, la neta, no.
3: La culpa.
0: A ver, ¿qué opinas tú? Mándanos un WhatsApp 512-481-1071. Regresamos con la llamada número 7 y también con el consejo para el cuartito de los pecados.
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2: 83. ¿Y tú ya mandaste tu audio al WhatsAppazo?
18: Pato, amigo Pato, buenas tardes, ¿cómo estás? No, pues aquí pasando de volada a saludarte y a pedirte un corrido perrón. Laurita Garza con nosotros en Nuevo León. Ahí para saludar a toda la raza de esta Guanajuato, que yo pienso que ahorita ya van llegando a la casa. Para todos tus radioescuchas, que manejen con mucho cuidado, no le cambien porque llegando a la casa, no, a ver, lonche, vale.
19: Necesito una canción de los cumpleañeros, los Titanes de Durango. Un saludo ahí para un carnal que está cumpliendo años. Saludos, que de Austin, que te estamos escuchando.
20: Güerita, me complace con el corrido de Antonio Aguilar, el hijo desobediente.
18: Póngame un corrido de Manuel Torres, ya le mando un saludo a Yair con el pelón. Quiero mandarle un saludo a la Guli Guli.
20: Hola, Pato. Un gran favor, un corrido. Se llama

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0: Plaza Los Pinos, ahorita.
1: Así es, el sábado 16.
0: Sábado 16 de mayo viene un gran eventazo, Trini la Leyenda, viene Zeto Vargas, viene también Las Estrellas de Tuzantla, viene Juan Acuña y El Terror del Norte, y un gran jaripellazo bien perro, no, no, güerita.
1: Así es, boletos ya están a la venta, tiquetón.com y lugares de costumbre.
0: Vamos a ver quién se los gana, quién dijo yo, quién anda por acá, la Z, buenas tardes, bueno.
1: Hijo eso.
0: Se la perdió. Siguiente llamada. Ah, después dije que yo le colgué ni nada, nada. Bueno, bueno.
2: Bueno, bueno.
0: A ver, bájale a tu radio. Bueno, bueno, bájale a tu radio.
2: Bueno, ¿cómo andamos?
0: Aquí andamos, pa. Aquí andamos empujando un pie y diciéndole al otro que se mueva.
2: Es todo. ¿Dónde está la güerita que no se oye?
0: Aquí te la paso. Güerita, güerita, mi amor, te están buscando.
1: Aquí estoy.
0: ¿Quieres hablar con la güerita, mi amor? Aquí te la paso. Yo te presento a la güerita, hola, mi amor. ¿Qué onda, compa? ¿Cómo andamos, viejón?
2: Bien, bien, aquí andamos rumbo para la casa.
0: ¿Qué andas haciendo?
2: Ya saliendo del jale.
0: ¿A poco sí, compita? A ver, ¿en qué andas trabajando?
2: Mira. Yo, nosotros.
0: Se quedó mudo, no digo.
1: Que su voz, por su voz, creo que es un hombre tímido, Pato.
0: ¿Sí?
1: Sí.
2: Sí, no, sí, soy hombre tímido.
1: Ay, pero así me gustan a mí tímidos.
0: Te quieren no, controlar.
2: Yo estoy casado.
0: Te quieren
1: no, no,
0: controlar.
1: No, no, tú, amigo. Tú no me gustas. Tú no me gustas. Digo, los hombres tímidos son muy, ¿cómo te diré? Muy nobles, Pato.
0: No, hombre.
1: Porque los aventados como tú, Pato. ¡Ay, no! ¡Qué cuidado, Dios mío!
0: No, pero el compa acá parece la tortilla.
1: ¿Por qué?
0: Pues ya se estaba calentando y el comal estaba apagado.
1: No, no, él nunca dijo nada insinuante.
0: Pensó que se la estabas aventando, güerita.
1: No, no, sí, pero no, amigo, no, nada que ver.
0: Respeto, respeto,
2: no,
0: ¿verdad?
2: No, no.
0: Oye, compita, todo pues bien, felicidades. Ya tienes tus boletos para que te vayas a Plaza Los Pinos este sábado 16 de mayo en un gran eventazo, compita. Así que felicidades. ¿Tienes un consejo que quieras darle a. ¿Cómo se llama la persona, güerita?
1: Ay, espérame. Espérame, ¿verdad?
0: A la persona sí, que
1: nos mandó el mensaje. Acá, espérame. A ver, dice por acá. Él es de. Oh, es, no, pues no dice el nombre.
0: Ah, caray.
1: Por favor, necesito. Mi esposa me engaña.
2: Ale, el compadre.
1: Es de Zacatecas.
0: Vamos a ponerle Juan.
1: Juan.
3: Y arriba, Juanito.
1: Ay, pobre todos los que son Juan. Ahorita van a andar bien preocupados.
0: Vamos
1: Pato.
0: A ponerle Juan.
3: Y arriba, Juanito.
0: Ok, ok.
2: No, pues. Mi consejo es que, pues. Más claro que el agua, porque, pues. Ya los encontró ahí, pues. Más claro está el agua, ¿por qué no? Ahí mismo hubiera hecho la acción, ¿por qué no les quiso decir algo él, verdad? Pues, ¿por qué no quiso hacer cartas en el asunto, verdad?
0: Mira, no sí, hay pues veces, más. Hay veces que el agua no está clara, vato. No digas eso. Vete ahí al río de Austin y vas a ver cómo está el agua.
1: Toda verde, no.
0: Toda verde, verde y revuelta. No,
2: y,
0: así.
2: Y luego que, qué raro que quiso ayudar con mucho. Pues dinero a aportar para la quinceañera, pues ahí también como que.
1: Hay gato encerrado.
2: Como que. Sí, pues gato encerrado y quería, pues, quería quedar muy bien. A veces uno ayuda, pero eso, pues. También, pues, el compadre, no, pues no. No quedó nada bien ahí.
1: Exacto.
0: Yo sabía, güerita.
1: Ahí está medio sospechosa la situación.
0: Yo ya decía que por ahí iba el tiro. Pero pues bueno, yo te mataba también, o sea, quiero que la gente participe y que me da a escuchar las versiones de las personas.
2: Y pues un consejo para el vato, pues yo le diría que pues hable bien las cosas y pues se vaya de ahí, ¿verdad? Que hagan la fiesta y todo, ¿verdad? Que no
0: que nos inviten, y si va a haber botes, que nos inviten a los botes.
1: Ay, este Pato viene acoplado.
0: Buenita.
1: No, hombre,
0: mira,
1: pues.
0: Allá la otra vez en la retre los andaban tirando. Acá nosotros no, nosotros no.
1: Ay, no, no.
0: ¿Eh?
1: Es tremendo.
0: Miren qué tan caros están. Ya está, compita. Pues aguántame la línea para tomar tus datos. No te vayas, aguántanos tantito. Vamos a los mensajes de WhatsApp
1: dale.
0: Están llegando, güerita. Por favor, escuchemos los mensajes de audio de la gente que está opinando. A ver, pícale, Calle. Pícale,
4: hola,
0: pícale.
4: Hola, güerita. Buenas tardes. Habla Mari.
0: Hola, Mari. Hasta ahí me llegó tu mensaje. ¿Se te acabó la pila o qué, mi Mari?
5: Buenas tardes, Pato y Güerita.
0: Buenas tardes, amigo.
5: Referente a lo de lo que se está tratando ahorita, es difícil opinar en camisa ajena, pero pues yo creo que ya está más claro que en el agua. Pues como dice que el compadre le dio tanto dinero, le dio todo, a lo mejor es hasta hija de él.
1: Es lo que pensé, pero no quise decirlo. Porque le voy a decir que ando de cizañosa y malvibrosa.
6: Güerita, no.
1: Yo me mantengo al margen, porque como dicen, uno no puede tampoco nada más criticar a la ligera, Pato. No puede uno.
0: Dice por acá el siguiente mensaje. Yo opino que balazo pa'l río, la traición no van. Okay. Balazo para el río, la traición no va. De gente traicionera está lleno el panteón. Saludos para la gente de la gente calentana. Ándele pues, ahí está. Dice Pato, por eso es que a esas que les dan todo siempre

0: compadres, pero son de respeto, tus compadres, son de palabras. Es que mira, compadre tiene que ser de palabra, respeto y...
1: Dos compadres
0: tengo. Bien a toda, dos compadres.
1: Dos compadres. Son de respeto, la verdad. Siguiente WhatsAppazo. Pues que por eso los escoges, ¿no?
0: Exacto.
1: Siguiente WhatsAppazo.
2: Vato, güerita.
1: ¡Eh!
2: ¿Qué tanate es de ese compadre? Yo digo que lo debe dejar que pague toda la fiesta.
0: ¿Para que se le quite?
2: Le da que pase la fiesta, que la deje a su mujer, que le diga sus cosas, sus verdades. Y que de pasada le haga un este de ADN a la muchacha. A lo mejor no sea ni de él, por eso está pagando la fiesta el compadre.
0: Híjole, eso no me la ves. No, te digo que ahí, por ahí está muy sospechosa la cosa.
1: Sí, sí, sí, pues no quiere soltar la prenda, pero yo creo que por ahí, mira, mejor habla con la verdad, ¿eh? Porque tarde o temprano la verdad sale.
0: Sí, claro, ¿eh? Claro.
1: Es como la humedad, ¿eh? En cualquier momento resalta. Siguiente WhatsApp.
3: Ay, patito, patito, patito. Buenas tardes, patito.
1: Buenas tardes.
3: Güerita, relájate, güerita. ¿Qué relájate hice? Porque ya te traigo en salsa también.
0: Oye, ay, ¿qué te dice?
3: No, hola, patito. Ahí hay gato encerrado. Así, patito, como dice un amigo de allá de Río Verde. Ahí hay gato encerrado. Por eso le dio tanto dinero, patito. Pues si le está... Ahí le está pagando. Le está pagando con
0: ¿qué cizaño réditos, eres, amor,
3: patito? Óigame, no, patito.
0: Ay, ¿qué cizaño
3: soy? Aquí nada, en esta vida nada es gratis, patito. Paisanico, también. Paisanico.
1: Yo también.
3: Mándete digo... profesional, güerita, por favor.
0: Siempre
3: por
0: profesional, favor. Amor secreto, siempre. Siempre.
1: Ay, güerita, casi como que te dicen, relájate, por favor, relájate. Ok. A ver, ¿tú qué opinas, amigo? Por acá están llegando más WhatsAppazos. Dice Pato que deje el contacto para que me vaya a hacer de cenar. A ver, ¿cómo? No entendí. Siguiente mensaje, por favor, Kai.
4: Pues si ya dejó pasar ese día y no hizo nada, yo creo que lo más prudente sería esperar hasta después de la quinceañera, claro, para que no arruine el momento también, porque... puede ser que ese día de los 15 años la niña se sienta triste, se sienta culpable o cualquier cosa. Entonces yo digo que se espere hasta después de los 15 años y ahora sea chinflar su mouse.
1: Ándale, sí, porque después van a... Mira, si lo hace antes va a ser... La niña está triste.
0: ¡Ay, pato!
1: ¿Qué tiene la niña? ¿Verdad?
0: Sí, claro.
1: Entonces, hey, que no se te duerma. Por favor, ya, llévate la calmada, deja que pase todo. Entonces ya después, hey, what happened?
0: Hey.
1: Necesito checar aquí, ¿cómo se dice una pues sí, cuando te llega el IRS.
0: Ah.
1: ¿Cómo le llaman eso?
0: Una
1: auditoría.
0: Auditoría.
1: Uh-huh. Vamos a ver qué sale aquí. A ver, hágase para acá. Acomódese y vamos hablando claro, dijo la canción.
0: Mm.
1: Porque pues imagínate, güerita, estar con eso y...
0: Pero es que mira, ahorita ya en esos tiempos, sabiendo, ya uno no dice decirle a ese señor Juan, mira, Juan, te están engañando. No, ya no. Simplemente yo digo que lo más sabio es retirarse, retirarse bien sin hacerle daño a nadie. Recuerda que en la vida existe el karma, existe lo que tú quieras. El como dice, el que la hace la paga, y es la neta. Entonces, pues hay que dejar que solita la vida se la cobre.
1: Yo digo que mande un mensaje ahí o mande una persona ahí cuando esté tocando el grupo, ¿ok? Y que le diga.
3: Y arriba, Juanita.
1: ¡Toda la noche! ¡Toda la noche!
0: Imagínate, Pato, vas a causar muchos celos.
1: ¡Toda la noche! Por ahí, dicen, como hacen los grupos.
0: Por ahí, por ahí.
1: Sí, por ahí, por ahí, por ahí. Vamos a mandar un saludo por ahí, por ahí. Claro que sí, salamos. Saludo por ahí, por ahí,
0: oye,
1: por ahí.
0: Tengo una pregunta.
3: Y arriba, Juanita.
0: ¿Por qué dicen, tú que eres DJ, Pato? Porque tú eres DJ.
1: Yo no lo digo.
0: ¿Por qué? Bueno, pero ¿por qué tus colegas siempre dicen que saludos por ahí, por ahí, ya viene por ahí, por ahí, por ahí? ¿Por qué dicen mucho por ahí?
1: Yo no sé, yo he intentado mandar saludos por ahí, pero no puedo.
0: ¿Y por qué me dicen por allá o por acá?
1: Pero como que ya es una, como que es una muletilla,
0: muletilla,
1: ¿no? Es una muletilla, sí. Pero como que ya todos la traen, todos sí, los grupos. Sí, ¿cómo sí, vas sí, a mandar un saludo por ahí?
0: Es lo que yo pregunto.
1: Sí, vamos a mandar saludos por ahí, por ahí, por ahí, por ahí, por ahí, claro, por ahí, por ahí. Y luego hasta le cambian de tono por ahí, por ahí, no, por ahí, por ahí. ¿Por qué dice por acá, por acá, por acá?
0: Exacto, por allá.
1: Está como el pato en la radio. Dice por acá, dice por acá.
0: Ay, Pato, ya te cachaste tú mismo.
1: Pero porque

0: Yo estoy leyendo sí, los mensajes de
1: y dices
0: WhatsApp.
1: Por acá, porque por acá está la computadora.
0: Y por acá están diciendo, exacto, ni modo que dijeran exacto, que por allá, ¿verdad? ¡Ah! ¡Yo tengo excusa! Dice que lo deje, que pase todo por mientras, que lo deje que pase todo por mientras, que lo cobije y le siga dando de comer. Andy, güey. ¡Andy, güey! Ahí está. Entonces ya sabe qué hacer, compa. Póngase pilas, porque sí, nada más está usando y usted ni en cuenta, viejo. Sí, lo están usando.
1: Qué mal, tampoco lo digas así tan fuerte.
0: No, es que es la verdad, güerita.
1: Pues no, que lo estén usando nomás, como que pues le quieren ver la cara, ¿no?
0: Pues es lo mismo.
1: Es que usando es como que te están usando.
0: Pues es casi primo con pariente ese. Que...
1: Lo siento mucho, Juan, pero la neta sí, como que quieren verte la cara. Quieren engañarte, vaya, pero pues tú no lo permitas.
0: Te tal vez haciendo la cara.
2: Ay, Dios mío. 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
1: Z. Pues yo lo que digo, Juan, mira, adelante con los preparativos, amigo, ya para atrás ya no. Ya está todo hecho, ya disfruta de la fiesta, ¿ya?
2: Esta es una hermana de Waterloo Miria.
1: Disfruta de la fiesta.
0: Ahí está.
1: Y ya después díganse adiós y cada quien por su rumbo, porque pues no queda de otra.
0: Fue un placer conocerte.
1: Exactamente,
0: Y lo van a llegar y le van a preguntar a ella. ¿Y cómo es
1: ay, ay, ay.
0: ¿En qué lugar se enamoró
1: de ay, no.
0: ¿Dónde se llama?
3: Juanito.
0: Juanito.
1: Te gusta meterle el dedo a la herida, Paco. Te gusta.

México, ponte por favor unas cumbias de Los Ángeles Azules con Papato. Acá vamos en camino rumbo a Lockhart. Claro que sí.

Javier y el Joel. Y arriba Guanajuato con Papato, claro que sí. Dice, Pato, buenas tardes, saluditos, viejón. Acá andamos escuchando en sintonía desde San Marcos. Unas cumbiecitas con Papato y saludos a la gente de Coahuila, claro que sí. Dice, Pato, güerita, Patito, esa comadre está bien rica. Compadre, que le andas usando, que andas usando billete. Saludos. Dice, a ese pelao que se la está disfrutando. ¡Ahora pues! ¡Vámonos! Estamos en el Traffic Mix, mis amigos. Buenas tardes. Saludos a los que van manejando. Recuerda que somos la estación que está regalando miles de dólares en premios.

0: gasolinazazos, güerita.
1: Claro
0: minuto
1: que sí.
0: Minuto 42, chula.
1: Así es, para que te registres para el gasolinazo. $250, pato.
0: Cuando escuches este sonido, mi amigo, mi amiga, pon atención. Cuando escuches este sonido,

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0: Ahí viene ya el doctor Z, mi amigo, mi amiga, prepárate, porque viene con toda la información deportiva, güerita. Vámonos a los saludos que siguen llegando. ¡Vámonos! A través del WhatsAppazo. A ver. Ay, bombón, mándame otro de audio porque no te entiendo nada.
1: ¿Qué le estarán haciendo?
0: Ay, bombón, yo como.
1: ¿Dónde traería el teléfono?
0: Oye, sí, ¿verdad? Hay veces que se marca el teléfono ahorita. O sí. a lo mejor está soñando la bombón.
1: A lo mejor se echó una fiesta y está soñando contigo, pato.
0: Ay, bombón, bombón, apacíguate, mija, por favor, ¿ok? Estamos trabajando, bombón. No sueñes cosas. No, bombón, por favor. Eso se sueña, pero sin estar dormido. ¡Ah!
1: Ay, qué bárbaro.
0: Síguete, guachapasa, por favor, gaito. A ver. Otro.
1: ¿Hola?
0: ¿Hoy? ¡Oh, sí! Le pisaron el pie.
1: Tal vez.
0: Le pisaron la uña enterrada. Esos que están mandando audios y no se oyen, mis amigos. ¡Pónganse pilas! Dice Pato, güerita, buenas tardes. Dice, saludos a toda la gente de Tierra Caliente, aquí en Elgin con Papato. Dice, ponte algo de la dinastía. Claro, ahorita ponemos algo, perrón. Dice por acá, Pato, dice, quiero que me pongas un corrido, perrón, cuando empieces los corridos, si tienes a la mano.
1: Sí.
0: El corrido, a ver, espérate, compa.
1: ¿Cuál?
0: No le entiendo aquí, ¿qué dice ahorita?
1: A ver.
0: ¿Le entiendes?
1: A ver, no.
0: Ni yo.
1: Qué malo.
0: Ah, hijos del cocho. Ah, el de la banda roja. Ah, ok, dice, ora bola, hijos del... Ese corre, sí.
1: Ah, yo pensé que el otro que dice, abran cancha.
0: Ah, ese es de Zeto.
1: Ajá.
0: 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Así que, ¿hay más saludos? A ver, pícale. A ver, échale.
2: Así ya me puedo morir en paz, compa.
0: ¿Por qué?
2: Así ya me puedo morir en paz. Ya aprendiste a mixtear, compa.
0: ¡Ay! compita, no, y gracias por las clasecillas, la neta que sí estuvo, la verdad que sí me sirvieron, güerita, las clases que me dio mi compa.
1: Yo sabía que sí, pato, algo bueno tenía que salir.
0: Como que estaba soñando que alguien me estaba dando clases, güerita, ¿eh? Pero no era él.
1: ¿No era él?
0: Era una morra.
1: Ay, sí, hasta que...
0: Era una güerita, sí. No, no, este vato llegó a pedir una canción de... A la arena. A ese llegó este vato, escuché. Ah, bien me acuerdo de la voz de él, güerita, sí.
1: Ya lo reconociste.
0: Le digo, que póngame una alabanza, compa pato. Y sí, le dije que sí, nomás que nos diera champú. Dice, saludos para la compañía Wilson Irrigation, que vamos del trabajo, compláceme con la canción del centenario. A ver, güerita.
1: De una vez, pato.
0: Pero si sale, no? Si sale en inglés, no es mi culpa.
1: No.
0: ¿Ok?
1: No, yo creo que sí la vas a tener normal.
0: A ver, el centenario. Centenario. El centenario, Callito. Ponte pilas,
1: pa.
0: No,
1: Calladito.
0: No. Mira, nomás se queda mirando a ver si la voy a poner yo, ¿no? No, mijo, tú. No. Dice, Pato, saludos a los de Querétaro. Claro que sí, saluditos, amigos de Querétaro. Siguiente WhatsApp.
3: Ay, Pato, es que con esas rolas a uno como que, ay, se emociona. Ah. Oye, por cierto, un saludo para los de los 90, de los 30 y tantos para arriba, que nos daban miedo los perros de huercos, pero...
1: ¿Eh?
0: ¿Por qué lo borrates?
1: Lo borró.
0: ¿Por qué? O sea, ¿en serio? No, aquí voy a esperar cuando lo vuelvas a mandar. ¡Neta, no, man!
1: Está viendo
0: de una vez, bomboncita. No, yo creo que a lo mejor se arrepintió, güey. Sí,
1: ¿qué dijo, perro, no?
0: No, sí, mejor dijo no, mejor digo guau, guau. ¡Saludos, bomboncita! ¡Échale ganas!

0: ¿quién se gana el registro para el gasolinazo? ¡Gasolina, gasolina, gasolina, gasolina! A ver, hay que echarle gasolina al patas de Willy, güerita.
1: Pues claro, si no, ¿cómo?
0: A la mamalona. ¿Cuánto le echas a la mamalona tú?
1: Hijo, es ahorita la que traigo.
0: Esta es una troca bien perrota, güerita. ¿Cuál es la que traes?
1: Ahorita traigo una Tundra. A ver, espérame.
0: ¿Qué maneja la güerita?
1: Una Tundra TRD Sport. Ahí nomás para que watches. ¿Una me gusta qué? Cómo se oye una Tundra TRD Sport. Esas me gustan porque cuando le pones en modo sport, no, hombre, se oye hermoso. Pero bufa. Bueno, le caben, sí, bufa bien rico, pero
0: así.
1: Ándale, bien bonito. ¿Y sabes qué? A esa le caben como unos 150 más o menos.
0: ¡Ala!
1: Ahorita, pero fíjate que sí es rendidora, porque trae muchos ahí, trae el Eco Mode también para que salves gasolina. Así que
0: okay.
1: A mí me caerían de perlas esos 250 dolarotes,
0: pato. A ver, un sugar.
1: Ay, no.
0: Un sugar que quiera cooperar,
1: no,
0: digo.
1: Hombre, qué barbaridad. Está difícil.
0: Ya no dicen coopera, aporta.
1: Aporta.
0: Ok, vamos a la llamada número 7. ¿Quién se gana el registro para este gasolinazo? Buenas tardes.
2: Hola, buenas tardes.
0: Hola, ¿quién habla?
2: Neira.
0: ¿Cómo estás, mi amiga Neira? ¿De dónde nos llamas, Neira?
2: De aquí, de Rosa.
0: ¿Qué crees, Neira? ¡Eres la llamada número 7, Neira!
2: Gracias, papá.
0: Y le mandamos saludos a todos mis amigos aquí en Ron Rock.
1: ¡Saluditos!
0: Fíjate que ayer pasé ahí a comprar una carnita que me gusta hacer. Para, uh-huh. De hecho, ahorita saliendo voy a llegar y prender el asador, güey.
1: ¿En serio?
0: Ahí hay una carnicería ahí que me gusta mucho, la carne bien suavecita.
1: Ah, sí.
0: Uy.
1: A ver si me pasas el dato.
0: Mira, cuando la estoy así queriendo que comer, como que se despadaza solita.
1: ¿En serio?
0: ¡Uh,
1: no,
0: hombre, la, qué la, delicia! La, dijo Jiménez. ¡La! Pues amiga, felicidades, saludos a todos aquí en Run Rock. No te vayas para tomar tus datos. Vamos a regresar. Ya viene la hora de los... Ah, dice el calladito que hay saludos. Ok, perdón, calladito, perdón. Dale. Pero no te enojes.
1: No lo hagas enojar, pato.
0: No, es que dice que después digo que no ando trabajando. Ok, siguiente paso a paso.
3: Sí, me andan oyendo las de la iglesia, pero pues, ¿qué tiene? Como si a ellos no les gustara. Un saludo para todas las chavarrucas y chavorrucos.
0: Ah, okay.
3: Que en nuestra infancia nos daban miedo los perros. Y ahora, en el I Love You es nuestra posición favorita, porque se siente chichis bomba. Ay, ¿qué tiene? Es lunes y el cuerpo lo sabe.
0: ¡Guácala!
1: ¿Qué serio, papá?
0: ¿Eh?
1: ¿Qué serio? ¿Te pusiste muy serio?
0: Es que digo que los perros.
1: Ajá.
0: ¿Verdad?
1: Ajá.
0: Que les daban miedo. Ajá. ¿Y qué chiste tiene eso, güerita?
1: No entendí.
0: Ni yo tampoco entendí el chiste. ¿Eh? Pues ¿quién no le va a tener un miedo a,
1: ¿sí?,
0: un perrote ahí en las
1: ¿y
0: calles?
1: Si es bravo todavía.
0: ¿Y si es bravo. Y mira. Ah, ya lo borrates. ¡Otra vez lo borrates!
1: ¡Ya lo borró!
0: ¡Ay, apenas le iba a poner replay!
4: No, todavía no me puedo morir,
1: ¿No, cómo?
4: Ahora te faltan unas clases de inglés sin carreras, porque hay amigo.
0: Inglés sin carreras. Oh, yes, my friend, tell me, please, I need to learn more English. Tundra, ¿cuál es esa, güerita? La Tundra.
1: Ay, ya luego les pongo unas fotos. No, hombre, amigo, el que traiga una camioneta de esas, no, hombre, conquista segura. Muy bonita, está muy buena. Tengo que llevarte una vuelta, pato.
0: Con
1: para
0: razón,
1: que veas cómo se siente.
0: Con razón, no levanto nada en la pitufina. No levanto nada. No. Dice, pato, dice, ponte un corrido, mamalón, el chavo de los tucanes en la hora de los corridos prohibidos.
1: Está bien bueno, pato.
0: O la del clavo de los originales. Cocho, pato, no te hagas pato. Y yo que estoy tan a gusto. Dice, ir a la bombón, dice. Bien chicle, bombón. Ay, no, pato. Ay, bombón, ¿para qué borras los mensajes, bombón? Así borras todo. Estás como cuando los que llegamos a la casa y borramos todo.
1: Ya es costumbre.
0: Ya. La verdad, sí, güerita. La neta, sí, es costumbre. Sí. Neta, sí. Es que yo borro todo cuando llego a casa. Porque,
1: ¿por qué, pato?
0: Porque quiero seguir grabando videos. Y ya no tiene, ya
1: memoria.
0: No tienes memoria.
1: Ah,
0: y por
1: bueno.
0: Eso borro todo.
1: Ah, ok. Uh-huh. Ya entendí.
0: Y pues como quiero, ya ves que ando grabando videitos.
1: Sí, claro.
0: Sí, por

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0: Buenas tardes, mis amigos. Buenas tardes todos. ¿Cómo están, muchachos?
1: Ay, no, no,
0: vénganse
1: no,
0: pues, a ponerse unos buenos gachos. Oye, vamos a pistear, vamos a escuchar puros corridos perrones. Y el que no lo baile y el que no le suba, pues son bien huevones. ¡Hora, hora, hora!
1: ¡Ay, Pato, no es el filoso el día de hoy!
0: No, si me mandan así, coplis, si me mandan a esas, ¿cómo se llama eso ahorita? La...
1: ¿Coplas?
0: ¿Coplas? Uh-huh. Sí, si me mandan una copla, ahorita nos le damos gas. Vamos a bailar, vamos a gozar.
1: El escucha. Baile de Pato.
0: Y el que no lo baile y el que no lo salte, le echamos el sapo. Vámonos a los saludos que están llegando a través del WhatsApp. Al minuto 12, ¿qué pasa, güerita? Minuto 12.
1: Al minuto 12 viene el registro para que nomines a mamá la reina de la casa y se gane un outfit con un valor de $500 cortesía de Rancho Cemental.
0: Pato, Patito, Cuacua, buenas tardes. Mándale un saludo a los mayordomos Cachetes y al peluche de la Chasco y al Tabo Cabeza de Rodilla. Dice, con el corrido del árbol de la horca, por favor, Pato. A ver, vamos a buscar ese corrido del árbol de la horca. El tiempo lo balanceaba. Aquí lo tengo ya.
1: ¿Ya listo?
0: Ah, sí, ya está. Qué más bárbaro. Que ready para salir y para que se escuche bien bonito ese corridazo, pero con Karim León y con Alex Ramírez. Dice por acá, compa Pato, manda un saludito para el grupo de freimeadores de Lino Carreño y para la Pinky. De parte del Nacho, y compláceme con el más grande de Guerrero. Óndele con este Gerardo Díaz, ahorita los cambios. Uh-huh. Siguiente WhatsAppazo, muchachos.
2: Hola, ¿cómo estás, Pato? Feliz inicio de semana, Pato.
0: Muchas gracias,
2: Pato,
0: igual.
2: Ponte dos botellas de mezcal con los morros del norte.
0: ¡Órale!
2: Saludos, Pato, y un saludo para la güerita.
1: Gracias.
2: Saludos, mi Pato, de parte del Guache. Feliz tarde.
0: ¡Saludos, igualmente, mi amigo el Guache! Oye, el Guache siempre se reporta y siempre anda al cieno. No, no.
1: Claro, como debe
0: al
1: ser.
0: ¡Al cienuco! Dice Pato, Pato, saluditos para ti y para la güerita. Dice, póngase el corrido del 35 Sur. Dice, ya vamos escuchando desde New Braunfels hasta Georgetown. Todo el 35. No, todavía tienes un rato, mijo, para que te avientes la hora de los corridos. Ahorita la vamos a poner, pa. Ahorita la ponemos. Dame chance.
3: Acabó el lunes, Pato.
0: Ya casi. Ya
3: empezamos una semanita más.
0: Ah,
3: Pato.
0: Sí, pa. Sí, sí, sí.
3: Pato,
0: sí.
3: Ponme un corrido de los Cadetes de Linares. Ajá. Eso que dice, nomás las mujeres quedan, Pato. Saludos para los primos Mata y para el Pico Vino.
0: Ay. A ver, nomás las mujeres quedan. Ahorita sale, viejón. Vamos formando.
1: Los lunes andan muy bravos, ¿no, Pato?
0: Andan bravos, pero mira, güerita, al minuto 12, ¿qué se van a ganar?
1: El registro para nominar a mamá con un outfit de valor de $500 a Rancho Cemental.
0: Regresamos con la llamada número 7.
4: El viento lo balancea.

0: güerita. ¡Vámonos! ¿Qué se va a ganar, güerita chula?
1: El registro para nominar a la reina de la casa. ¿Quién quieres nominar el día de hoy para que se gane este atuendo completito con un valor de $500?
0: A ver, vámonos a la llamada número 7. A ver, pícale, pícale, pícale, mijo. Buenas tardes, buenas, buenas, buenas tardes.
2: Buenas tardes, buenas tardes.
0: Hola, hola, ¿quién habla? ¿Quién se asoma?
2: Agustina.
0: ¿De dónde nos llamas, amiga Agustina?
2: De aquí de Austin.
0: Ah, muy bien. ¿Y de dónde eres originaria, Agustina?
2: Del Estado de México.
0: Ah, muy bien, amiga. Pues, ¿qué crees? Te acabas de ganar el registro. ¡Felicidades, amiga Agustina!
2: Gracias, gracias.
0: ¿Te gustaría escuchar un corrido, hija?
2: Sí.
0: ¿Cuál te gusta, hija? No, ese no, ese no lo tenemos.
1: ¿Cuál otro? Papá Pato está listo para complacerte el día de hoy.
0: ¿Cuál otro? Tampoco lo tenemos. No, no es cierta. ¿Cuál te gusta, hija? Dime ya.
2: El de Laurita.
0: Ese lo tenemos en inglés.
1: Nada más.
0: Laura. Bueno. Laura. ¿Cómo se dice? Laura.
1: Laura.
0: Laura. Laura. Laura, come on here, Laura. Ahorita te la ponemos, Mechela. Ahorita te ponemos el de Laurita. Mientras tanto, esto que estaban solicitando, el corrido de los Ávila 35 Sur. Como dice Armandito,
3: los corridos del Pato son corridos. No.

0: Oigan, prepárense. Amigos, somos la estación que está regalando miles de dólares en premios. 107.1 La Z, la radio directa. Ahí vienen boletos, amigos, pero antes... Bueno, al minuto 42, güerita.
1: Sí.
0: ¿Se van a agarrar boletos para dónde, güerita?
1: Oye, pues para ir a Arena Los Pinos el sábado 16 de mayo. Llega la presentación de Trini, la leyenda, Zeto Vargas y sus calentanos, las estrellas de Tuzantla, Michoacán y Juan Acuña con el terror del norte. Además de un gran jaripeo y ya los boletos, tiquetón.com, lugares de costumbre.
0: Bueno, mis amigos, prepárense para este gran jaripeyazo, mis amigos. Vamos a mandar un saludo muy especial.
1: A ver.
0: Saludos para el Malangas de Veracruz, que vive en Del, Texas, de parte del Chaparro, Dani saludos, López.
1: Saludos.
0: Y para mi gran amigo, mi tocayo Jaime. Saludos, tocayo. Échale para arriba, viejón. Sabe que lo aprecio y que se le respeta y se le quiere mucho. Órale, pues, güerita, dice por acá el siguiente WhatsAppazo, que nos mandan mensajes. Son mensajes de audio. A ver, píquele, calladito, píquele, mijo.
2: Pato.
0: Épale. Mi modillo.
2: Y la güerita bonita. Ya
0: modillo,
2: te lo sabes.
0: Mi modillo.
2: Pato. ¡Ey! ¿Te puedes mandar un saludo?
0: Claro que sí, pa.
2: Arturo Bocanera, Pelacas, de Pedriseña, Durango.
0: Órale, claro que sí.
2: Que ya la dejó. Es que voy a tener pijamada esta semana.
0: Y...
2: Vamos a quedar acá donde andamos toda la semana, en mi modillo.
0: No te vayas a
2: mira, no van a venir.
0: Ten cuidado, pa.
2: Con la canción de El Güero Reina, o Los Alegres de la Sierra.
0: Oye, ten cuidado, mucho. No te vayan a. Mira, no te vayan a dormir ahí en medio de ellos.
1: Ay, Pato, no le espantes.
0: No, Mocho. Es que mira, hay gente que irá, se a duermen ver. Ahí.
1: Ajá.
0: Y yo por eso la otra vez que no, que duérmete aquí, no. Dije, ahorita vengo, mejor me duermo en el carro.
1: Ajá.
0: Dije, no, no. Dije, mejor hay que cuidar tanto lo que tanto uno cuida, hay que resguardarlo, ¿ah? ¿Eh? Y pues, ¿para qué quieres? A un vato lo metieron a dormir ahí medio entre dos. El
1: ¿en
0: vato
1: serio?
0: Estaba soñando, güerita.
1: Estaba soñando.
0: Estaba soñando, dijo que estaba soñando. Dijo. No, hombre, Pato, soñé que andaba en la nieve. ¿Qué andabas haciendo en la nieve, hijo? Andaba esquiando, dice.
1: La nieve. Ay. Ay, Pato. ¡Pato! Ay, no, es que ustedes no vieron lo que yo vi. Es muy chistoso, la neta. Muy chistoso, Pato, pero bueno.
0: ¿Qué?
1: A cualquiera le pasa. Porque sabes que, Pato, tú fuiste hace poquito a la nieve.
0: Sí, pero no me subí. No me subí a la nieve.
1: ¿No esquiaste?
0: No, que voy, me voy a pegar la torre.
1: Ajá.
0: No, ¿para qué voy? No,
1: o sea, ¿qué fuiste nomás a ver
0: nomás
1: la nieve?
0: Mira, llevaba dos, tres pulpitas de tamarindo, llevaba de las que hace el yuca, los yukis sí, que hace el yuca.
1: Ajá.
0: Me dio como unas bolsitas.
1: Ajá.
0: Copa Pato dice, este es de tamarindo, este es de guayaba, este es de melón y esta no sé qué. Y me llevé nomás por el pupito y agarré nieve y se la eché ahí y sabía bien ricote, güerita. Nada más eso, fui a la
1: güey. Tú sí sabes.
0: Nada más fui a aventarme un raspadillo para allá. Regresamos, amigos, estamos en la hora de los corridos prohibidos. Ahí le va para todos mis amigos potosinos.
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0: Hoy tío, échese un grito.

0: Pato, ponte el corrido de El Preso de Nuevo León. Y un saludo para toda la raza de ahí de, que están en la escuelita ahí en Bastrop. Ánimo, compa.
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0: 7. Estos son boletos para ir a Plaza Los Pinos este sábado 16 de mayo, güerita.
1: Así es, Pato, para que disfrutes de Trini, la leyenda, Zeto Vargas, las estrellas de tu Santa Michoacán, Juan Acuña y el terror del norte. 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
0: Llamada número 7. Buenas tardes, la Z. Bueno, bueno.
2: Bueno, buenas tardes.
0: Hola, hola, ¿quién habla?
2: Rufino López.
0: Mi amigo Rufino, ¿qué cree usted la llamada número 7? ¡Felicidades, compa Rufino!
2: ¡Gracias!
0: Se va a ir a ver a Trini Leyenda, Zeto Vargas, Juan Acuña y las estrellas de tu Sandra, compita. ¡Felicidades! No te me vayas para tomar tus datos. Güerita, por acá me están pidiendo más corridos y más saludos.
1: De una vez, a ver.
0: A ver, pícale caído los saludos. Vámonos, vámonos.
3: Pato, ponte el del corrido de El Preso de Nuevo León.
0: Ese ya lo pusimos, Keito. Ese ya.
1: Ya. Ay, calladito.
0: Siguiente mensaje, mensaje de audio.
3: Pato, un saludo para mi hijo, Carlitos Mata, aquí va conmigo, me va a ayudar a ir a hacer un jale extra que nos salió acá a pintar un cuarto, Pato.
0: Échele, échele, enséñelo a trabajar.
3: Para los primos Mata y para Carlitos Mata de parte de su papá.
0: Claro que sí, saludos a toda la familia Mata. Dice Pato, un saludo para la gente de Guanajuato y ponte la canción del Moro de Tepehuanes con Legítimo. Dice, ya vamos escuchando los corridos prohibidos aquí por el 35. Dice, buenas tardes, Pato. Le puedes mandar saludos para el cuñado, don Juan, que ya se la pasa trabajando en el asfalto y agarrando tiquetes de los troques. Dice, y si puedes poner, por favor, el corrido de la consecuencia de Beto Quintanilla y arriba San Luis Potosí.
1: Arriba.
0: Dice, Pato, póngame ese corrido de los dos anazanes de Ramón Ayala, que se lo estoy pidiendo desde temprano. ¡Ahí le va! ¡Se lo ponemos! Por acá, güerita, están pidiendo el corrido del el aguacatero de los originales de
1: Juan. Ok, ahorita lo complacemos.
0: ¿Es el que te pidieron también?
1: Sí, claro, ese mero, Pato.
0: Ahí viene, mis amigos. Esta es la hora de los corridos prohibidos. En 107.1 La Z, la radio de Neta. ¡Ahí le va!

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1: Hoy si me puedes complacer con un corrido ahí para mi suegro. A todas horas, escucha la Zeta, el viejón, que anda al 100. Federico Palacios, ay, que a sus 87 años todavía anda vivo el viejón ahí, escuchando la Zeta.
2: Güerita, güerita, a la prima se le arrima. 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

0: esta radio. Felicidades por ser el número uno. Felicidades, felicidades. ¡Súbele, papá!
1: Ahorita, ahorita. Amor, no me llame, amor. Amor, ¿puedes hablar? Estás con la traumada. Ponme mi canción, ahorita, esa que es de esa Siri colombiana. La escucho y palpito, la escucho y palpito. No te creas, ahorita, cotorrea.
2: ¿Será que tuviera un perro? ¿Será que me pueda complacer?